0: algunos otros todavía estarán en la parada del autobús, ¿verdad? Esperando que llegue el Vanus, esperando, ¿cuál es de los que más se tarda? Volcanes, por supuesto que sí, el Magisterio. Oigan, de verdad, un atento llamado a los los encargados del transporte público. De verdad, señores, es de verdad bastante estresante estar esperando una hora, ¿verdad? No me van a dejar mentir, hasta una hora para que pase el transporte público. Y cuando por fin pasa, pues pasa llenísimo y entonces ya no se para. Y entonces con esto que conlleva, que lleguemos tarde a las escuelas, lleguemos tarde a los trabajos, y los empresarios no perdonan, ¿eh? Porque minuto uno y ya les cuenta como retardo a los compañeros trabajadores. ¿A poco no es cierto? Ya bien sindicalista, Dulce, ¿verdad? Pero no, es una realidad que estamos viviendo. Yo escuché por ahí que habían llegado a ver las unidades, pero no las miro por algún lado. Entonces, comuníquense conmigo al 322-131-9121 y cuéntenmelo todo. ¿Cómo les va con el transporte público? ¿Cuáles son los que tardan más? ¿Cuál creen ustedes que sea una ayudadita que les podemos dar, ¿no? Justamente a los de los transportes para saber, pues, justo qué es lo que necesitamos, qué es lo que necesita la ciudadanía de a pie, señores, porque de verdad somos muchos los que utilizamos el camioncito y entonces sí nos vemos de pronto rebasados con el hecho de que no haya el suficiente transporte, he dicho. Oigan, vámonos con algo de música y al regresar toda la información, el chismecito, ya lo sabes, aquí más que listo y preparado para compartirlo contigo a través de la estación Naranja. Soy Dulce Palomera y aquí iniciamos con Dulce en Exa en todas partes. 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

Las curiosidades de tus artistas favoritos. El video de la canción I Want to Break Free de la banda Queen por varios años fue censurado por el canal de videos MTV en los Estados Unidos.

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6: Ya estamos de regreso, son las 6:24. Oigan, y gracias a quienes se han puesto en contacto conmigo a través del código exacto 322-131-9121, donde me dice esta chica de por acá de Mojoneras, que dice que también por allá es de verdad muy difícil el tema del transporte, y más cuando, por ejemplo, hoy que nos agarró la lluviecita, entonces todavía menos pasan los camiones. Así que, señores autotransportistas, por favor, hagan algo para que la comunidad vallartense pues esté más cómoda yendo a sus trabajitos. Pero bueno, oye, déjame te platico rápidamente, DJ, que Jorge Medina revela que a él sí haría una colaboración. Y es que el mundo del regional mexicano se encuentra en plena ebullición tras la reciente declaración de Jorge Medina, quien no solo ha compartido su sentir respecto a la carrera de Ángela, sino que ha revelado su disposición para trabajar junto a ella en un futuro cercano. Medina destacó que por encima de las polémicas en redes, lo que prevalece es el reconocimiento del talento entre artistas, subrayando que Ángela posee una voz espectacular y una herencia musical digna de admiración. Y bueno, el cantante enfatizó que la vida privada no debería de opacar el talento, señalando que ni tú, ni yo, ni nadie somos alguien para juzgar los errores o los tropiezos ajenos, ¿no? Los seguidores han reaccionado de manera positiva, destacando que Jorge, al haber pasado por sus propios procesos de crecimiento personal, pues sabe reconocer el valor de un artista sin dejarse llevar por el hate digital. Y esta posible colaboración es vista por los fans como un lujo vocal que uniría a dos voces más potentes del género. ¿Ustedes qué opinan? Así las cosas con Jorgito Medina. A lo mejor nos vamos con algo más de música. 6:26 en todas partes. 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

las curiosidades de tus artistas favoritos. Según el cantante y compositor colombiano Camilo, ha dicho ser sonámbulo, que camina de noche dormido y que incluso ha llegado a afeitar.

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1: 5 minutos ya para que nos den las 7 de la tarde. Por supuesto, sabes que te vamos a dejar con muy buena compañía. Llegan los chicos de La Caminera para dejarse escuchar a través del 89.9 FM. 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Y ahora sí, yo me despido, los dejo con los chicos de La Caminera, Fran Evia, Fergay y Tania Rincón, más que listos para dejarse escuchar en este gran miércoles ya, mitad de semana, miércoles 3 de junio. Yo regreso a las 9 de la noche con más música, más información y más recomendaciones. 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
2: ¿Recuerdas la última vez que te reíste tanto que te dolió la panza?
3: ¿O esa tarde en que comiste con toda tu familia y sin saber por qué sentiste que todo estaba bien en el mundo?
2: Eso que sentiste tiene nombre, tiene ciencia. Y aunque parezca increíble, se puede medir. Hoy hablamos de la felicidad. La Organización Mundial de la Salud dice que la felicidad no es solo una emoción bonita. Es un estado que causa bienestar, que alarga la vida y que nos protege frente al estrés, la depresión y los golpes duros que trae la existencia. La felicidad involucra emociones positivas que nos ayudan a mantener relaciones sociales y laborales más sanas. No es que los felices no tengan problemas, es que cuentan con herramientas emocionales para enfrentarlos sin quebrarse. Según el Informe Mundial de la Felicidad 2025, impulsado por la ONU y la Universidad de Oxford, México entró por primera vez al top 10 de los países más felices del planeta, en el lugar número 10 entre 147 naciones. Sí, lo escuchaste bien. El país que inventara el taco, la fiesta de 15 años y el no te preocupes, todo se arregla, resultó ser de los más felices del mundo. Y no es casualidad. Este informe mide cosas como el ingreso, la salud, el apoyo social, la libertad, la generosidad y qué tan libre de corrupción se siente la gente. Pero los investigadores descubrieron algo que a los mexicanos no suena familiar.
4: Y por acá están saliendo las tostadas.
5: Están los chiles, no pueden faltar los chiles porque si no...
4: ¿Qué tenemos ahí, jóvenes?
2: Compartir la mesa con otros es uno de los factores que más felicidad genera. Comer acompañado, tener a alguien de confianza para los momentos difíciles, saber que no estás solo, eso que en México hacemos casi sin pensarlo, resulta ser oro puro para el bienestar. Ahora, la ciencia también se ha transformado. Durante décadas, la psicología se enfocó casi exclusivamente en estudiar lo que nos hace sufrir: las enfermedades mentales, la ansiedad, la tristeza profunda. Pero a finales del siglo XX, surgió un nuevo enfoque llamado psicología positiva, que le dio la vuelta a la moneda y se atrevió a preguntar: ¿qué nos hace fuertes? ¿Qué nos hace convivir mejor? ¿Y qué experiencias nos llenan de sentido? Estos estudios también buscan identificar los obstáculos que nos impiden sentirnos bien y cómo superarlos para vivir en armonía. Y en México ya tenemos quien estudie esto de cerca. Desde 2018, la UNAM cuenta con un laboratorio de la felicidad, ubicado en el Centro Regional de Investigaciones Multidisciplinarias en Cuernavaca. Ahí se investiga cómo construir bienestar en escuelas, familias y comunidades. Trabajan con terapia del reencuentro, talleres de manejo de emociones y algo tan sencillo como revolucionario: promover el buen trato entre las personas. Cada persona construye su felicidad de manera distinta. Sí, pero la ciencia ya nos confirmó un secreto que las abuelas de este país siempre supieron. La felicidad no está en tenerlo todo, sino en compartir lo que se tiene. Así que hoy, antes de dormir, manda ese mensaje, haz esa llamada, comparte esa cena. Porque ser feliz, más que un golpe de suerte, es un acto que se cultiva todos los días con los demás. Con información de Una Mirada a la Ciencia, publicación de la Dirección General de Divulgación de la Ciencia de la UNAM. Les saluda Mónica Genis.
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9: Pero siempre si me llega por otro lado, ya está a consideración. Yo digo, ya no, claro, me lo matas con tu bebé, ¿no? O
10: sea, si ya es de dominio ya está público. Más.
9: Si
10: dominio
9: me llegó
10: público
9: por otro lado, es
1: bueno,
9: por algo.
1: Y te enteras de algo y dices, yo esto no lo voy a decir, pero se lo voy a pasar a Sutanito, a Menganito, o no. Como sí, estampas Panini.
9: Ah, no, no,
1: te
9: no,
1: doy
9: no,
1: estos dos por uno.
9: Intercambiamos, sí, ajá, sí pasa. Sí, okay, sí hacemos intercambio, hay que decirlo.
1: ¿Sí?
9: Sí.
10: ¿Con quién? ¿Tienes ahí tu guardadito?
9: No, pues realmente no se dicen fuentes ni a quién le riegas la planta. Pero sí, de repente.
10: Por este,
9: sí,
10: claro. Un holograma por el.
9: Totalmente, okay, como de ahí te va el de tal. Wow. Ah, fíjate, te pasó este. O incluso muchas veces a mí me llegan.
10: ¿Cuántos
9: cosas
10: quieres por ese?
9: Que te voy a decir algo, sí, claro. A veces alguien me dice, oye, es que fíjate que hice esto, o va a pasar esto, tal. Y yo digo, o sea, si lo saco yo va a ser muy.
1: Obvio.
9: Claro que no. Claro. Pero permíteme, yo, ay, hola. Ay.
1: Fíjate. A los filtras, los
9: pues
1: filtras.
9: Sí, pues sí, porque hay veces que conviene y la cuando, sobre todo cuando me lo piden, yo claro, digo, veo si lo saco o lo pasamos, ¿no?
1: ¿Y te pasa que de pronto hay gente que te busca para que cuentes sus chismes?
9: Claro.
10: Uy, así como sí, publi reportaje, ¿no?
9: De... Sí, no, como que ellos te dicen,
10: oye,
9: ah, fíjate
10: el chisme,
1: que... ¿Y lo haces por algo a cambio, Pablito, una que... comida, algo?
9: No,
10: que
9: cero.
10: Que Juan Villoro va a sacar un libro.
9: Claro.
10: Así, ¿no?
9: Y viene cosas, no, a ver, también siempre yo entiendo que hay paros de cuates, ¿no? Como de, oye, pues, puedes decir esto o no limpiar imágenes ni nada de eso, ¿no? De repente, por ejemplo, hay gente que lanza un proyecto o que va a estar en tal cosa, ¿no? O que de repente, de verdad, genuinamente para mí es algo que bonito que están haciendo. Por ejemplo, el día que hiciste la revista, ¿no? Que dije, ay, tantos años después.
10: Ah, bueno, sí, pero es de interés periodístico. Es una nota bonita, claro.
9: Justo que dices, oh, oye, no sí, manches, ¿cómo le hace? Pasa el tiempo. Bueno, sí. Ejercicio todas las mañanas. No lo voy a hacer.
1: Porque eso ahora estás trabajando.
9: Porque ni modo que me ponga que brincar arriba con el chulo. Entonces, creo que ese tipo de cosas sí, de repente sí me han pedido favores, así como de, nunca me han pedido que me calle algo. Eso sí nunca me han dicho. O sea, creo que a consideración, si dicho de esto no hablo, y aunque sea el tema del momento, sea el hit, por respeto, por cariño, por cosas, evito. La ventaja de tener canal propio es que nadie me dice qué tengo que decir.
1: Claro.
9: Cuando llego aquí a cabina de radio, tengo que hablar de todo, ¿sabes?
1: Claro.
9: Ya no es mi
1: y
9: medio.
1: Y sí, de alguna manera, con una línea editorial.
9: Claro.
1: ¿No?
9: Cuidando totalmente,
1: también
9: cuidando
1: los intereses y demás. Ay, está bien bueno el chisme, ¿eh?
9: Fíjate que el chisme siempre sabe.
1: Amote, que estás aquí. Vamos a hacer una pausa, pero venga, regresando, ya se viene el cofre. Ajá,
9: yo he visto mucho, yo he sacado mucho chisme de ese cofre.
1: Sí, ¿cómo de que no? Sí. Bueno, ahí venimos.

0: Estamos de vuelta en La Caminera, hoy con nosotros, porque aquí es su casa, caramba, Pablo Chagra. Y en este momento, híjole, no te había tocado, ¿verdad? Ser partícipe de este juego, esta dinámica radiofónica que consta de un cofre.
1: Ok.
0: Lleno de preguntas súper trascendentales.
1: Wow.
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0: Primera pregunta súper trascendental para Pablo Chagra. Empezamos fuertes. Según tu expertise en el caprichoso mundo del chisme, ¿qué opinas del manejo de crisis que históricamente le ha dado Ángela Aguilar a lo que de ella se dice?
1: Pésimo. O sea, creo que... A ver, a mí ella no me cae mal porque... Ay, lo que hizo, que el marido... O sea, evidentemente... Tuvo acciones que yo he dicho, pues no fueron las correctas. Tiene una edad en la que todos hicimos burradas.
3: Claro.
1: Que si todos hubiéramos sido públicos, estaríamos igual de funados.
3: Peor de funados.
1: Pero creo que, evidentemente, lo que ha sido el error es no manejar la crisis de una manera, pues, ¿cómo decirlo? Con humildad, ¿no? Yo, por ejemplo, yo siempre he pensado que para el dinero que deben de tener, para lo que ha trabajado, para lo que se dedica a la familia, el esposo, yo dije, retírate 2 años. Vete, desaparecete, no hagas nada, vete a pasear, carga a tu perro, viaja con tu marido, y después de ese tiempo regresas con un discazo, con otra actitud, mucho más evolucionada, claro, la gente se le va... se les va a pasar la cosa.
0: 300 días de alberca.
1: No creo que ya sea de las que como uno, que si no trabaja, pues no paga la tarjeta.
0: Claro.
1: ¿No? Que dices, pues me van a empezar a hablar diario del banco. Pero pues oye, digo, pues lo puedes hacer, princesa, deja que se le olvide a la gente, retírate un poquecito y luego ya regresas. Yo pienso que sí ha habido mal manejo.
0: Regresas con discazo.
3: Pero ¿a qué se deberá que ella no se deja guiar por el equipo o no existe un equipo como tal?
1: Yo creo que más bien ha faltado no conozco mucho su entorno laboral, pero sí creo que le ha faltado una dirección tanto a ella como a la familia para decirles, a ver... O sea, creo que vienen de un gran legado. Vamos a bajarle un poquito a las entrevistas, porque además siento que en entrevista que da, peor van saliendo. Entonces es como de no. O sea, marcarle las respuestas, decir vámonos por acá. Incluso en muchas de las ocasiones acepta las cosas. Creo que quedas peor tratando de tapar el sol con un dedo que diciendo, pues, sí pasó. Y ya, ¿no?
3: Se fue,
1: ¿qué tiene?
3: Sí. Ah, me toca a mí. Qué emoción. Yo como si estuviera en el café contigo. Gracias. ¿Cómo se te ocurrió fusionar el formato tradicional de espectáculos con el lenguaje millennial y centennial para TikTok?
1: Pues chismoso siempre he sido. El espectáculo...
3: ¿Qué contabas cuando eras así más chavito? Porque tú eras un nene.
1: Fíjate que yo era chismoso, pero de los contabas? Que mentía.
3: Ay, no.
1: Yo era chismoso, mentiroso.
0: Fanfic.
1: Entonces yo una vez, por ejemplo, en la escuela yo de, ay no, maestra, es que mi mamá me da de tomar agua de la llave, ¿no? Y mi mamá en una clase de cómo hervir el agua y mi mamá dice, te doy de garrafa, ¿sabes? O sea, como que yo me inventaba mis cosas, de repente.
0: Más escritor.
1: Claro, a ver, yo una imaginación barra, claro. Una cosa muy preciosa. Chismoso siempre me gustó el espectáculo. Entonces cualquier persona que quería saber así como de, oye, que si se divorció fulano, y ya me decían así, yo, claro, en 1933.
0: Ah, ya con los datos.
1: Yo traía el dato siempre fresco. Yo todos los martes mi revista, yo siempre me echaba la oreja y todo. Después, cuando ya estudié comunicación y pasaron las cosas y yo pensé que no me iba a dedicar a nada de medios y demás, con un grupo de amigos teníamos como ahí platicábamos en el WhatsApp y yo siempre les mandaba así como cosas. Y entonces fue como de, pues hay que subirlo a TikTok, está abierto para todos. Todo mundo con cualquiera que tenga su internet puede subir su video.
3: Claro.
1: Hay temas de interés que domino, pues vamos a subirlos. Y entonces empecé contando de Isa González y... mi madrina.
3: ¿Qué contaste de Isa, te acuerdas?
1: Iba a ser la película de María Félix.
3: ¡Wow!
1: Y nunca se hizo.
3: ¡No!
1: Porque el segundo chisme que subí fue que el abogado dijo que no podía.
0: Oh.
3: ¿Pero el abogado a quién? ¿De María Félix?
1: Sí, creo que era Guillermo Pous, algo así.
3: Ah,
1: entonces, no puede, los derechos no van a pasar.
3: ¿Por qué nos privan de ese momentazo?
1: ¿Te imaginas a Isa de la Doña? Y bueno, pues el chiste es que ahí empecé y ya después me fui yendo un poquito más. Y el lenguaje, pues se ha ido.
3: ¿Cuál fue de tus videos así más acá que empezó a servir al hijito?
1: Pues el primero que reventó fue cuando. ¿Se acuerdan que yo estuvo pues ahí en un spa?
0: Ajá.
1: Entonces yo, así de no, pues que según hay rumores de que se la quieren agarrar porque no sé, que le han visto qué privilegio. Sale un chisme así, lo subí y fue el primero, pero fue creo que como en menos de un mes.
3: Órale.
1: Y se fue a muchos millones, creo que tuvo como más de 5 o 8 millones, una cosa
3: ¿y
1: así.
3: ¿Y ya vives aquí en la Ciudad de México?
1: Ya. Ah, no, yo viví en mi pueblo, Deli, allá en San Cristóbal de las Casas, entonces yo así, comiéndome mi tamal de chipilín, e informándole a la nación, y desde allá pegó.
3: Oye, qué rico. Wow. Tamal de chipilín y yo...
0: Y tú con tu jícama. No.
3: Es que Karen, yo creo que ya nos vio pasados de carnitas que hoy, amablemente, mamá Karen nos trajo así jícama, pepino.
1: ¿Qué pasó, Karen? Si venía yo.
3: Y su zanahoria.
1: A eso abajo le faltó así unas papas y luego arriba unos cueritos.
3: Ándale, ándale.
1: Digo yo.
0: Pablo Chagra, hoy con nosotros, dedicándote a lo que te dedicas, que es el chisme y, por supuesto, pues la fuente periodística del espectáculo. Es posible mantener una amistad real con los famosos, las celebridades y los artistas.
1: Sí, sí. 100% sí. Creo que al final todos son humanos, ¿no? Digo, más conocidos y con a lo mejor un estilo de vida diferente por su... Pues sí, pues por su profesión. Pero al final he tenido... descubrimientos muy lindos en el medio, ¿no? O sea, pues aquí, por ejemplo, con Tania, la verdad, desde la primera vez que la vi, pareció una de las mujeres más hermosas que lo sigue siendo. Y como en la, pues de repente que alguna fiestita, que alguna convivencia y todo, es muy lindo. Y de repente también me llevo con gente con la que ya hay más cercanía, más amistad o más como confesiones, que es justo lo que les digo, ¿no? Uh-huh. O sea, de repente, una Ana Bárbara, que sabemos que de repente tiene el foco de todo mundo encima, y son cosas que yo sé, pero que jamás voy a salir a decir, ¿no? Porque creo que antes de eso va mi valor como amistad.
3: Y la gente ya no te ve como vocero, o sea, porque finalmente ellos saben la confianza que te ha depositado y saben que eres una persona cercana. ¿No acuden de pronto a pedirte un byte, una declaración?
1: Pues como tal de byte y declaración, ¿no? Porque digo, como no me llevo con la prensa, pues nunca es como que llegan así de, ¡ay! Jamás pasa. Pero de repente sí me preguntan, oye, ¿y qué? Pues no, es... O sea, como si tú me cuentas algo y alguien de repente viene y me pregunta, pues no se lo voy a soltar. O sea, lo que, a pesar de que uno tiene fama de chismoso, creo que una de las cosas que me caracterizan es que no me sacas las cosas si no me toca, ¿sabes? O sea, si no es para... Si no me eligieron para que lo diga, nunca lo voy a decir. Entonces, tengo muy buenas amistades dentro del medio. Creo que son poquitas, pero gente que yo sé que, al igual que mis amistades que no pertenecen a esto, que si les hablo, están. Entonces, sí se puede.
3: Eso. A mí si me hablas, voy a estar para ti forever. Sí,
1: I love you so.
3: Forever. Última pregunta del cofre. ¿Existe alguna línea roja o algún tema del que hayas decidido firmemente nunca vas a hablar en tus videos?
1: Sí, hay gente que sí tengo que no, nunca hablo de lo que le sucede, sobre todo gente con la que en algún momento o tuve algún tipo de enfrentamiento,
3: de roce,
1: o gente que digo, no, ¿qué aporta? Como diría la musa, ¿qué vende? ¿Qué anuncia? ¿Qué hace? ¿No? Entonces, creo que sí he filtrado mucho esa parte. De repente me dicen, es que ¿por qué no hablas de los influencers? Y digo, yo vengo como de esa camada, pero también entiendo que hay gente que hace muchas cosas, que provoca muchas situaciones para que se hable. Entonces, no me gusta prestarme a ese juego y en su mayoría lo hacen. Entonces, como que mi contenido, a pesar de que yo sé que hay cosas y hay temas y hay proyectos que dan cientos de miles de likes y millones de vistas, no los toco porque para mí no es algo que le aporte a la gente. Yo siempre he dicho que la gente que decidió seguirme, para mí, merece lo mejor que le pueda dar. Entonces, también en cuestión de temas, soy muy selectivo en de qué hablo y de quién subo cosas. Entonces, ahí sí, de repente digo, yo sé que me puedo estar perdiendo millones de vistas, pero sí decido no tocar temas, sobre todo de ese estilo.
3: Eso.
1: Venga.
3: Pablito, muchas gracias por haber estado con nosotros.
1: Los amo, los quiero.
3: Siempre es una gozada platicar contigo y estaría padre que la próxima vez, imagínate que ya nos traigas así. Ya me dieron mi programa en televisión. Uy, y ahora tengo.
1: Bendito, hecho está. Me lo iban a dar, pero también me lo quitó Mary Claire. ¡Ah! Yo iba a ser en exclusiva, pero yo Mary Claire, no es cierto, nada, felices a la María Claire. No, pero algún día, sí, un día que se vaya de México, Mary Claire. Ya llévense a la Univisión, no está dejando nada.
0: Claro, Semana Santa.
3: Salió del alma. Gracias, Pablito.
1: Muchas gracias, los
3: Vámonos
1: quiero.
3: Vámonos con algo de música.

0: mineros, ni se les ocurra cambiarle, porque ya regresamos con el top 3 de Fran Evia, que es sorpresa.
1: Ah, sí.
0: Lo estamos esperando con ansias, así que sigan con nosotros, ya regresamos.
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0: que no hay de otra, ¿no? Lo es más sano para tus hijos.
1: Me gustaría salir.
0: Ya sé, salir corriendo.
2: Oye, y ahorita a estas alturas ya te acostumbraste a tu nueva vida.
1: Sí, me gusta más así. Bueno, sí, me gusta la vida así, sí, es muy práctica la verdad.
2: Ay, pues qué a gusto.
3: Bien hecho, bien hecho.
1: Es que maternar sola, acompañada, es de lo peor.
2: Ah, o sea que sí hay alguien, pero pues que nomás ahí está.
3: Pero parece que no está.
2: Híjole,
1: exacto,
2: qué
1: duro. Mira, Tania sí me dio al punto.
3: Oye, pues sí, mejor sola, la neta, mejor sola.
1: Sí, mejor sola, sí. No hay navidades, no hay años nuevos que estar ahí peleando con qué familia y
3: eso.
1: Todos felices y contentos.
3: Claro. No, pues eres una campeona. De verdad, qué fregón que tú estás saliendo adelante. Tú solita, la verdad, solita. ¿No?
1: Gracias.
3: Eres una fregona. Oye, ¿para quién quieres? Bueno, no, tenemos para Matiz.
1: Ah, perfecto.
2: Mira.
3: Amamos a Matiz. A Román, a Pablo y a Melissa, que van a estar nuevamente en el Auditorio Nacional.
1: Ah, perfecto, eso está bien.
3: Eso.
2: Oye, ¿y tú con quién vas a ir?
1: Con mi hermana.
2: Ah, muy bien, pues pásenla muy bien.
3: Diviértanse mucho.
1: Muchas gracias.
2: Órale.
1: Gracias, bye.
3: Te mandamos besos.
2: Un abrazo, oye.
3: Abracito.
2: Un abracito, cabrón.
3: Vamos con algo de música.
2: Órale,
3: juegue. Órale,
2: no,
3: ya regresamos. Son las 8:19.

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0: Las curiosidades de tus artistas favoritos. El verdadero nombre de Margarita, la diosa de la cumbia, es Margarita María de Santa Teresita Vargas Gaviria. Y en 2012 fue galardonada por el Senado de Colombia con la Orden de Caballero 2012.

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2: Mi querido Exalover, ya estamos de regreso. Son las 9 de la noche en punto. ¿Te lo dije, sí o no? Te lo dije y te lo confirmé. Yo a las 9 amenazo con regresar para llevarte muchísima más información a través de la frecuencia exacta del 89.9 FM. Soy Dulce Palomera, te acompaño hasta las 10 de la noche con musiquita, por supuesto, pero con información, pero con harto chisme. Así que quédate conmigo y déjame acompañarte en esta última hora de Exa a través de la frecuencia naranja. El código exacto listo para recibir tus mensajes, que es el 322-131-9121. Oigan, ya se viene Toy Story 5. ¡Qué emoción! Ya la queremos ver. Y fíjate que justamente estaba checando, no recuerdo, ya ven que uno se le va a la chiva al cerro, pero de pronto, creo que fue la semana pasada que te platiqué, no es cierto, el día lunes platicábamos de que justamente Taylor Swift no iba a dar una voz, no un personaje, pero sí iba a interpretar parte del soundtrack de esta película en la número 5, y ya estoy viendo todo lo que va a salir. ¡Qué maravilla! Que así esta colaboración que tiene Toy Story con Starbucks de los termos, que dije, no, por favor, no puede ser. Yo que soy, ahora sí que ahorita me he estado reprimiendo constantemente de compradora compulsiva de termos. Ya tenía rato que dije, no, que acabo es el mismo termo, no, nada más cambia la figurita. Pero bueno, ahora con eso de que viene la colaboración con Disney y Pixar, no, ya estoy, pero sí, más que fascinada. ¿Cuáles son ahora sí que esos gastos hormigas que tú tienes bastante frecuentes? En su momento fue lo mío, los termitos, ¿no? De esta cafetería. No sé tú, cuéntamelo, ¿cuáles son tus gastos hormigas? Que luego sacas cuentas y dices, chin, ¿por qué me gasté tanto, caramba? Yo creo que los voy a vender. Digo, obviamente no al precio, pero pues sí, pues mínimo unos 200 pesos, ¿no? Sacarle cada termo. Sí, sí, sí, recupero algo. No es cierto, amo los termos. Oigan, mejor vámonos con algo de música. Son ya las 9 de la noche con 3 minutos. Y esto viene a cargo, ¿quién es mi querido DJ? Esto viene a cargo de Caliuchis y Cry About It. Junto a Rabin, en todas partes. 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

las curiosidades de tus artistas favoritos. El nombre real del cantante colombiano Wolfgang es Andrés Felipe Zapata Gaviria. E inició su carrera en 1998 participando en varios grupos como Complot, RH Clandestino.

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0: las curiosidades de tus artistas favoritos. La madre del fallecido cantante español Pau Donés fue quien le regaló su primera guitarra eléctrica. Además, Pau, antes de ser cantante y músico, trabajó como camarero, botones, promotor, modelo y ejecutivo de una agencia de publicidad.
1: Si sabes,

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Tian Pei, una cosa de esas. 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
16: Ya estamos de regreso, son las 9:35 en todas partes. 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Oigan, ¿qué les cuento? Bien dicen por ahí que donde hubo fuego, cenizas quedan, ¿verdad? O también como en su momento se diga, nunca digas nunca, o de esa agua no he de beber porque no sabemos qué pueda suceder. ¿A qué vamos con esto? Qué bueno, todo pareciera indicar, digo, no estamos asegurando nada, pero ahora que Aislinn Derbez y Mauricio Ockman, pues están juntos en una película, se han hecho muchas especulaciones si puede haber una reconciliación amorosa o no. Hay que recordar que ellos se divorciaron en el 2020 después de 4 años de matrimonio, ¿no? Y bueno, después de haber concebido, por supuesto, su hija Kailani, que bueno, ella es al final del día pues la razón por la que ellos dos pues siguen teniendo comunicación, porque tienen una hija en común, ¿no? Y bueno, Aislinn y Mauricio encendieron las redes, esto tras sus más recientes declaraciones, ya que se encuentran promocionando su nueva película Hasta el Fin del Mundo. Y después del divorcio de los famosos, pues han demostrado que mantienen un vínculo pues que está basado en el respeto y en el cariño. Sin embargo, más allá de la buena relación de amistad que mantienen, pues dejaron entrever la posibilidad de una reconciliación. Fíjense que en una entrevista con la revista Quién, los actores fueron cuestionados sobre esta posibilidad pues de retomar su historia de amor, y fueron justamente sus respuestas las que han causado pues curiosidad e interés entre los internautas. Y es que aunque ninguno de los dos dijo un sí rotundo, lo que sí los dos dejaron abierta la posibilidad de que pudiera suceder. Y es que por un lado Mauricio declaró, bueno, pues la moneda está en el aire, ¿no? Mientras que la hija de Derbez se limitó a decir, nunca digas nunca. Esto fue lo que llamó la atención, pues aunque por ahora mantienen una sólida amistad por el bienestar de su hija Kailani, sus respuestas dejaron ver que no descartan una segunda oportunidad en el amor en caso de que ésta se presente. Digo, al final del día, los dos están solteros, ¿no? Volvieron a coincidir en este proyecto, pues ¿qué puede pasar? No lo sabemos. Y bueno, la famosa pareja actualmente que están en este proyecto juntos, en esta nueva película, pues comentan, no compartieron detalles sobre cómo fue compartir escenas juntos, como la de los besos. Aunque Aislinn lo señaló de extraño, ambos sí dejaron entrever pues que hubo un buen ambiente cómodo y de familiaridad. Esto gracias pues a la buena amistad que mantienen pese al divorcio. Además, más allá de su reencuentro en la cinta, pues revelaron que el guión lo recibieron hace varios años atrás, justo cuando ellos aún estaban juntos, pero pese a la separación y retrasos en la producción, la actriz seguía considerando al padre de su hija como la persona ideal para protagonizar la cinta hasta el fin del mundo. Bueno, sin duda, Aislinn y Mauricio pues dieron mucho, mucho de qué hablar tras su encuentro en la película Hasta el Fin del Mundo y pues dejaron entrever una posible reconciliación tras varios años de su divorcio. Es lo que les digo, donde hubo fuego, cenizas quedan, ¿no? Y si no, pregúntenle a Joan Sebastián con su canción Tatuajes. Oigan, ya las 9:39, continuamos con más a través de La Frecuencia Exacta. Esto viene a cargo de Enrique Iglesias junto a Bad Bunny. Es El Baño, en todas partes. 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

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Las curiosidades de tus artistas favoritos. En una oportunidad, la banda Metallica les pidió a los integrantes de Chemical Brothers hacer un remix de la melodía Enter Sandman, pero nunca se realizó.

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2: Vámonos con algo de Diego Torres, Color Esperanza. Saludos, compadre. Ya duérmete, Carlos Goche.

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2: Mis queridos Exalovers, ya nos vamos. 5 minutos para que nos den las 10 de la noche. Y yo con esto me despido agradeciéndote infinitamente que me hayas dejado acompañarte a través de esta frecuencia exacta del 89.9 FM. Soy Dulce Palomera, deseo de todo corazón que tengas una rica y linda noche. Y mañana que es jueves, ay, mañana jueves estaremos de regreso a partir de las 6 de la tarde. Cuídate mucho, que tengas una linda noche. Hasta mañana en todas partes. 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

Las curiosidades de tus artistas favoritos. En una entrevista en 2010, Katy Perry admitió que tiene miedo a la oscuridad y que, por ello, duerme con las luces encendidas. Muchas cosas malignas pueden suceder cuando no hay luz, confesó

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1: Revista del Consumidor. Radio. ¿Sabías que un mal uso de tu rastrillo desechable no solo acorta su vida útil, sino que también favorece a la aparición de bacterias? Cuidar tu piel empieza desde saber elegir el producto correcto en el supermercado.
2: Quédate en Revista del Consumidor Radio.
3: Revista del Consumidor.
1: Los rastrillos desechables son herramientas de afeitado que tienen como objetivo ofrecer una opción práctica, higiénica y económica para el cuidado personal. Este tipo de productos son de uso limitado, ya que dependiendo de su calidad pueden durar de 5 a 10 afeitadas.
2: Su bajo costo los vuelve ideales para viajes o uso ocasional. Además, su distribución es amplia, pues se encuentran en supermercados, farmacias o tiendas de conveniencia. Están fabricados principalmente de plástico, lo que puede facilitar su manejo. Cuentan con un mango, un cabezal con navajas preinstaladas de acero inoxidable y una banda lubricante.
1: En el mercado podemos encontrar modelos para mujer y para hombre, y aunque la tecnología es similar, cada tipo de rastrillo se segmenta por género para adaptar su forma y banda lubricante a diferentes zonas del cuerpo. Esta segmentación responde a las necesidades prácticas y estrategias de marketing, que suelen reflejarse en los precios, ya que los productos de mujer son más caros que los de hombre.
2: Para ayudarte a elegir mejor, el Laboratorio Nacional de Protección al Consumidor puso a prueba la resistencia y desempeño de 26 modelos distintos, 13 modelos para mujer y 13 para hombre. Se realizaron distintas pruebas para comprobar que los empaques incluyeran la información comercial en español de acuerdo con las normas oficiales mexicanas. También se revisó a detalle el estado de las navajas, analizando el estado original del filo y que estuvieran libres de oxidación o cualquier daño.
1: También se determinó la carga máxima de los mangos antes de romperse. En este caso se convocó a un panel de personas consumidoras que calificaron aspectos como la efectividad en el afeitado, la experiencia de uso y el cuidado y protección que brindan a la piel.
2: En el caso de los rastrillos para mujer, los resultados fueron los siguientes. Todos los modelos analizados presentaron su información comercial correctamente. El modelo de la marca Chedraui presentó imperfecciones en las hojas, navajas. Tres modelos de Gillette, dos de Equate, Chic, Envisage y Bic obtuvieron la excelencia en la prueba de cuidado y protección de la piel. Los productos que calificaron con excelencia al promediar todas las pruebas fueron Bic, Envisage, Chic y tres modelos de la marca Gillette.
1: Ahora, en el caso de los rastrillos para hombre, se encontró que todos los modelos presentaron correctamente su información comercial. Tres modelos presentan imperfecciones en las navajas, Chedraui y dos de la marca Daycare. Cuatro modelos calificaron con excelencia en la prueba de cuidado y protección en la piel, tres de la marca Gillette y uno de la marca Envisage.
2: Usa tu presupuesto de manera inteligente. Presta atención a las recomendaciones de compra y uso. Compra tus rastrillos en comercios establecidos y revisa que el empaque esté en buenas condiciones. Guarda tu comprobante en caso de que necesites realizar algún cambio por defectos de fábrica. No compartas el rastrillo con otras personas, aunque sean de tu propia familia. Cámbialo cuando notes que necesitas hacer más presión para rasurar adecuadamente.

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0: ¿Sabías que?
1: El papel se puede reciclar hasta 7 veces.
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Las curiosidades de tus artistas favoritos. El cantante español Dani Martin, ex vocalista de la banda El Canto del Loco, desde pequeño jugaba en su casa a ser cantante, imitando a David Summer de Los Hombres G.

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Las curiosidades de tus artistas favoritos. La banda Bon Jovi fue la última en tocar en el estadio Wembley en el 2002, esto antes de ser demolido.

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2: El agua de rosas ayuda a regenerar, suavizar y controlar el pH de la piel.
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Las curiosidades de tus artistas favoritos. A la edad de 8 años, el cantante español Enrique Iglesias se mudó con su familia a vivir a Miami, Florida. Esto debido al secuestro de su abuelo por parte de la banda terrorista española ETA.

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0: ¿Sabías qué?
1: Caminar ayuda a tonificar abdomen, glúteos y piernas.
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curiosidades de tus artistas favoritos. El cantante mexicano Mario Bautista tiene 10 tatuajes, entre ellos un astronauta. Esto porque le parece

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Las curiosidades de tus artistas favoritos. Ay. Además de cantar, Fonsi también compone para otros artistas. De hecho, ha escrito importantes temas para los cantantes Ednita Nazario y Olga Tañón, muy reconocidos.

0: Alemania es el país que más recicla en el mundo.
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Las curiosidades de tus artistas favoritos. Las armas confiscadas a Kurt Cobain, incluida la escopeta Remington, con la cual se quitó la vida, fueron donadas por su esposa Courtney Love a la Asociación Madres contra la Violencia en América, fundada en 1994, y su deseo fue que las armas

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curiosidades de tus artistas favoritos. Antes de llamarse Hombres G, los integrantes de la banda pensaron en nombres como Los Residuos, La Burguesía Revolucionaria.

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0: 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Las curiosidades de tus artistas favoritos. En la portada del álbum Niña de mis ojos de 1989 de la banda Botellita de Jerez, la modelo que aparece en ella es nada más ni nada menos que la actriz mexicana Claudia.

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Las curiosidades de tus artistas favoritos. Además de ser baterista de la banda Maná, Alex González es integrante de un grupo de heavy metal llamado De la Tierra, al lado de Andreas Kisser de Sepultura y Andrés Jiménez de Animal.

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0: 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Las curiosidades de tus artistas favoritos. El cantante panameño Carlos Isaías Morales, mejor conocido como Sech, antes de ser famoso, formó el grupo llamado Los Principiantes y con el cual lanzó la primera canción.

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Las curiosidades de tus artistas favoritos. El video de la canción I Want to Break Free de la banda Queen por varios años fue censurado por el canal de videos MTV en los Estados Unidos.

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1: 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Las curiosidades de tus artistas favoritos. Según el cantante y compositor colombiano Camilo, ha dicho ser sonámbulo, que camina de noche dormido y que incluso ha llegado a afeitar.

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1: ¿Sabías que
2: el Wi-Fi transporta gran cantidad de datos sin que afecte su velocidad?

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1: Debes usar protector solar al estar frente a la computadora.
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0: 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Las curiosidades de tus artistas favoritos. El verdadero nombre de Margarita, la diosa de la cumbia, es Margarita María de Santa Teresita Vargas Gaviria. Y en 2012 fue galardonada por el Senado de Colombia con la Orden de Caballero 2012 por su labor artística y trabajo de difusión de la cultura colombiana.

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las curiosidades de tus artistas favoritos. La cantante Adele padece de ornitofobia, que es el temor a las aves, concretamente las gaviotas.

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0: sabías que
1: un rosal puede alcanzar hasta 4 metros de altura.
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0: 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Charlie Puth se confesó malo para escribir notas de música, razón por la cual su herramienta principal cuando se le ocurre una idea es grabarla como nota de voz en su teléfono.

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1: 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Las curiosidades de tus artistas favoritos. Las armas confiscadas a Kurt Cobain, incluida la escopeta Remington, con la cual se quitó la vida, fueron donadas por su esposa Courtney Love a la Asociación Madres contra la Violencia en América, fundada en 1994, y su deseo fue que las armas

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Las curiosidades de tus artistas favoritos. El nombre real del cantante colombiano Wolfgang es Andrés Felipe Zapata Gaviria e inició su carrera en 1990.

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1: 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Las curiosidades de tus artistas favoritos. La madre del fallecido cantante español Pau Donés fue quien le regaló su primera guitarra eléctrica. Además, Pau, antes de ser cantante y músico, trabajó como camarero, botones, promotor, modelo y ejecutivo de una agencia de publicidad.

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Las curiosidades de tus artistas favoritos. En una oportunidad, la banda Metallica les pidió a los integrantes de Chemical Brothers hacer un remix de la melodía Enter Sandman, pero nunca se realizó. 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

las curiosidades de tus artistas favoritos. En una entrevista en 2010, Katy Perry admitió que tiene miedo a la oscuridad y que, por ello, duerme con las luces encendidas. Muchas cosas malignas pueden suceder cuando no hay luz, confesó

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1: Al usar protector solar previenes el cáncer de piel, envejecimiento prematuro y quemaduras.
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Las curiosidades de tus artistas favoritos. El cantante español Dani Martin, ex vocalista de la banda El Canto del Loco, desde pequeño jugaba en su casa a ser cantante, imitando a David Summer de Los Hombres G.

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Las curiosidades de tus artistas favoritos. La banda Bon Jovi fue la última en tocar en el estadio Wembley en el 2002, esto antes de ser demolido.

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1: Caminar como ejercicio fortalece el corazón.
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1: La Secretaría de Educación Jalisco puso a disposición de la comunidad educativa el micrositio Ciudadanía Digital, una plataforma enfocada en el uso responsable y seguro de la tecnología. De acuerdo con la dependencia estatal, el espacio incluye herramientas, juegos y materiales educativos para fortalecer la prevención de riesgos digitales y fomentar una navegación crítica y responsable. Además, el sitio integra la serie animada El Día que Casi, dirigida a niñas y niños con contenidos relacionados con la prevención de fraudes y estafas digitales. Conforme a lo informado por las autoridades educativas, el material puede utilizarse tanto en el hogar como en actividades escolares. La plataforma ya se encuentra disponible en ciudadaniadigital.jalisco.gob.mx para mayores informes.
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0: Las curiosidades de tus artistas favoritos. A la edad de 8 años, el cantante español Enrique Iglesias se mudó con su familia a vivir a Miami, Florida. Esto debido al secuestro de su abuelo por parte de la banda terrorista española ETA.

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Las curiosidades de tus artistas favoritos. El cantante mexicano Mario Bautista tiene 10 tatuajes, entre ellos un astronauta. Esto porque le parece la profesión.

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las curiosidades de tus artistas favoritos. Ay. Además de cantar, Fonsi también compone para otros artistas. De hecho, ha escrito importantes temas para los cantantes Ednita Nazario y Olga Tañón, muy reconocidos.

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0: Curiosidades de tus artistas favoritos. Las armas confiscadas a Kurt Cobain, incluida la escopeta Remington, con la cual se quitó la vida, fueron donadas por su esposa Courtney Love a la Asociación Madres contra la Violencia en América, fundada en 1994, y su deseo fue que las armas

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3: Vallarta, Bahía de Banderas, el mundo entero. ¿Cómo amanecieron el día de hoy? Que es jueves, jueves 4 de junio del 2026. Hoy es jueves y tengo en la Mañanexa el honor de presentarles que tengo un juego que se llama La Rulexa. El día de hoy, buenos días, Mañanexos. Tengo muchísima información en espectáculos. 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Hoy en la Mañanexa tengo las 9 de las 9 y muchísimo más, así es de que quédate conmigo. Yo soy Nayeli Gopar y te doy la bienvenida a la Mañanexa. Ya viene la cuenta regresiva para este gran partido internacional mundial. La FIFA 2026 empieza. Te voy a dar los pormenores, los detalles y mucho más. ¿Qué te parece si comenzamos la Mañanexa? Recordándote que tenemos redes sociales. Tienes que seguirnos en Exa Puerto Vallarta, ya sea que te metas al Facebook, ya sea que te metas al Instagram o al TikTok. Hoy vamos a comenzar la mañana Exa con toda la energía que caracteriza este programa, el Morning Show de Exa 89.9 FM. Yo soy Nayeli Gopar, comenzamos la mañana Exa, hoy que es jueves 4 de junio del 2026. 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

Nayeli Gopar está en La Maña Nexa. Ocho con nueve.

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4: Estamos de vuelta con más en La Mañanexa. Hey, 8:15.

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2: Por supuesto, llegan las efemérides a la Mañanexa. Hoy es 4 de junio y tenemos efemérides internacionales importantes. El día de hoy, que es 4 de junio, tenemos el Día Internacional de los Niños Inocentes Víctimas de la Agresión. Así es de que hoy tenemos que hacer conciencia y tenemos que platicar esto. Esto está instituido por las Naciones Unidas desde 1982 para reconocer el sufrimiento y proteger los derechos de los menores afectados por conflictos armados y violencia. Día importante hoy, Día Internacional de los Niños Inocentes Víctimas de Agresión. También un día como hoy 4 de junio, es el Día Mundial de la Fertilidad, creado para la concientización sobre los problemas de fertilidad y promover la búsqueda de diagnóstico temprano con especialistas médicos. Así es de que todos a ir al doctor si estamos en tema de embarazo, o tu mujer que quiere ser embarazada, por supuesto tienes que ir al doctor. También te cuento que internacionalmente tenemos una efeméride padrísima. 1783. Los hermanos Montgolfier realizaron en Francia el primer vuelo tripulado de la historia en globo aerostático. ¡Sí! Y además entre ellos estaba una mujer. Entre los hermanos se subieron a un globo aerostático, volaron a algunas alturas y dijeron, ¡ahora sí! ¡Al infinito y más allá! Bueno, la verdad es que no dijeron eso, no me consta, pero yo me imagino que sí. 1989, un día como hoy, 4 de junio, la plaza de Tiananmen en Pekín, China, se convirtió en un escenario de represión contra los manifestantes que exigían mayores libertades políticas. Y tenemos efemérides también muy mexicanas. Un día como hoy, 4 de junio, pero de 1472, muere Nezahualcóyotl. ¿Quién fue? ¿Lo has escuchado? Bueno, pues fue un poeta, filósofo y gobernante mexica. Un día como hoy, de 1472, es cuando muere este poeta Nezahualcóyotl. De hecho, en algunos billetes mexicanos ha aparecido este gran poeta y gobernador mexica. También un día como hoy, 4 de junio, pero de 1794, nace el general Antonio de León. ¿Quién fue él? Fue un héroe militar mexicano que luchó contra la invasión estadounidense. ¡Ajá! También un día como hoy, pero de 1867, nace el poeta mexicano Enrique Fernández Granados. Y también un día como hoy, pero de 1928, fallece en la Ciudad de México el educador Lauro Aguirre. ¿Quién fue? Fue un impulsor de la educación normalista de México. Y si nos vamos a las efemérides musicales, tenemos que un día como hoy, pero de 1967, un 4 de junio, el álbum El Sargento Pimienta, o mejor conocido como Sgt. Pepper Lonely Hearts Club Band de The Beatles, llega al número uno en Estados Unidos. Todos con

0: ¿Por qué el chucuchú? Bueno, pues es que le estamos haciendo honor al señor salsero más importante, Tito Nieves, que nació en 1958. Y hablando de años, ¿se acuerdan que ya estamos en el 2026? 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Quédate conmigo y te digo cómo y en qué momento exacto marcarme aquí a cabina. Mientras, vamos con música. Vamos con música nueva. Esto es de Maluma. Música nueva en La Mañana EXA. 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
1: Mañanexus, ¿cómo van? Está padrísimo el día porque aunque está nublado y tenemos el calor de nuestro paradisíaco puerto, estamos contentos. ¿Por qué? Porque sigue corriendo el mes de junio. Estamos en el cuarto día del mes de junio, hoy es jueves, estamos arañando ya el fin de semana y eso está fabuloso porque el cuerpo lo sabe y también lo saben los amigos. 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Que conste, ¿eh? Ahí está la recomendación. Estamos en el primer semestre del 2026. No quiero que te quedes sin carro nuevo antes de que termine el 2026. Y hablando de carro nuevo, ¿cómo anda tu cuerpecito? ¿Habías escuchado alguna vez de que el único vehículo que tienes en esta vida es tu cuerpo? Pues cuídalo. Y para eso tenemos la sección de salud más importante de toda la bahía, de Bahía de Banderas y de Puerto Vallarta. Y para esto ya tenemos, por empezar, una gran entrevista. Tenemos al doctor Paul Telles en entrevista en Salud by Rapoj, pero esto va a ocurrir en unos minutos más. Vamos, por lo tanto, con música. Esto es La Casa de Papel de Bella Chow. ¿Vieron esta serie? Ja, si no la vieron, se perdieron del mundo entero. Mientras tanto, te dejo este soundtrack de La Casa de Papel. Yo soy Nayeli Gopar. 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
14: Lo prometido es deuda y la deuda es que tú tengas tu cuerpo al 100%. ¿Qué digo yo? Al 100, al 1000. Tenemos hoy en Salud by Rapoj esta sección dedicada a la salud en voz de nuestro invitado especial. Tenemos al doctor Paul Telles, él es especialista en algología, que significa ser especialista en dolor. Lo tenemos aquí en cabina en La Mañanexa. ¿Cómo está, doctor Paul?
15: Muy bien, muchas gracias, buenos días.
14: ¿Cómo está, Doc? Fíjese que lo hemos invitado nuevamente porque el dolor del cuerpo es algo que yo estoy segura que todos hemos tenido. Nos ha podido doler algo en alguna parte del cuerpo sin tener, pues, ni siquiera un diagnóstico ni nada, y aprendemos a vivir con el dolor. Y aprendemos, decimos, no porque nos guste, sino porque simple y sencillamente la ignorancia de no atendernos el dolor nos hace que nuestra calidad de vida se manifieste o se marque en esos parámetros de dolor. Pero específicamente hoy, doctor Paul Telles, especialista en dolor, vamos a hablar del dolor operatorio. Cuando nos sometemos a una cirugía, pues es porque tenemos algún diagnóstico que implica una cirugía y nos duele algo. Pero ¿qué pasa cuando salimos de la cirugía y seguimos con dolor? ¿Nos puedes hablar de este tema, por favor?
15: Sí, claro que sí. Bueno, como nos habíamos quedado la semana pasada, como les había dicho, puede que la cirugía haya sido un éxito, que digamos, por ejemplo, una instrumentación de columna, que es cuando te meten barras y tornillos a la espalda. Ajá. O cualquier cosa. Puede que los tornillos, las barras hayan quedado en la correcta posición, pero aún así, salgas de la cirugía, te recuperes y persistas con dolor. Es en este momento, pues, en el que, pues, váyase de una, pues, pueden regresar con el cirujano y ver, pues, qué pasó. Si todo está bien, pues, vaya, ahí sí, pues, ya no es cuestión de, digamos, culpa del cirujano ni nada, ¿vale? Simplemente, pues, tenía otro problema, ese pues no se le dio manejo durante la cirugía, o que no se le podía dar manejo durante la cirugía. Ajá. Y posteriormente se le puede dar manejo algológico, y para terminar ya que este paciente pues quede con la adecuada cirugía y además pues también que quede sin dolor. Un caso, por ejemplo, que tuvimos hace poquito, que de hecho lo tuvimos el día miércoles. Es un señor ya de arriba de 60 años que precisamente ya tuvo dos cirugías de columna, ya está instrumentado, fue instrumentado en dos diferentes partes de la República y, sin embargo, persistió con mucho dolor. Y además de esto, se le agregó una fractura de una vértebra, por arriba de donde estaba instrumentado. Entonces, pues esto, más el dolor que ya tenía, pues era un más, y el dolor pues era insoportable al grado de que no se puede levantar.
14: Claro.
15: No se podía levantar ni nada. A este señor pues entonces lo metimos, le hicimos radiofrecuencia, le hicimos ablación de los nervios, que estaban en el área de que está instrumentada.
14: ¿Qué es eso de ablación de los nervios? Digo, se escucha interesante, pero hay que entenderlo bastante bien, doc, por favor.
15: Ablación es básicamente matar el nervio que te está causando dolor, pero únicamente el nervio que causa dolor. ¿Por qué? Porque, pues, como dijimos, tenemos nervios para movernos, para sentir, etcétera, etcétera. Uh-huh. Y pues no debemos de tocar el resto de los nervios. Nada más matamos el puro nervio que está transmitiendo información o que está siendo lastimado y está transmitiendo información de dolor.
14: Aquí me viene una pregunta, doc. O sea, hemos hablado que el dolor es como el tocar el timbre a nuestro consciente y a nuestro sentir de que algo está mal en nuestro cuerpo.
15: Exacto.
14: ¿Qué tanto se sugiere el matar ese nervio cuando te está doliendo y dices, bueno, te lo voy a matar? Entonces ya no tenemos como que la alerta de que algo está mal en nuestro cuerpo. En este caso específico que nos comentas de este paciente, en donde le operaron, seguía con dolor y se descubre que, bueno, más arribita tenía otro tema y seguía con dolor, pues es recomendable. Pero ¿qué tan recomendable es matar los nervios para no sentir dolor?
15: Es recomendable, sí, pero yo, a mí personalmente, me gusta empezar desde abajo hasta arriba, uh-huh, dejando eso como última opción, iniciando precisamente con medicamento vía oral, infiltraciones, rehabilitación si es necesaria, porque en ocasiones la rehabilitación también puede ser contraproducente si no se tiene el diagnóstico correcto.
14: Ok.
15: Y al final, sí, si todo el resto no tuvo la suficiente, digamos, alivio del dolor y el dolor sigue siendo incapacitante o muy molesto y que no te deja vivir adecuadamente, ahí sí ya nos vamos y nos matamos y vamos directamente al nervio que está lastimado a terminarlo de matar. ¿Para qué? Para que el dolor disminuya drásticamente y, pues, obviamente puedas tener una mejor calidad de vida.
14: Ok, bueno, pues súper entendible. Entonces, otra pregunta, doc. Cuando estás en una cirugía y inminentemente hay dolor, pero cuando te anestesian, pasa la anestesia, ¿es normal que el dolor aumente? Hablando específicamente de donde fuiste sometido, claro, a esa cirugía o operado. Ajá.
15: No, no es normal que el dolor aumente. De hecho, pues sí puede salir con dolor, por supuesto, porque al final de cuentas fue una herida, es una herida pues quirúrgica, te abrieron piel, músculos, etcétera, etcétera, se te retrajo, y pues esto obviamente pues va a causar dolor. Además que después de la sutura pues también debe de quedar muy firme y pues esto también causa molestias, pero no debe de ser un dolor superior al dolor que tenías previo. Y más aún si este dolor persiste después de que ya cicatrizaste, de que ya pasaron el tiempo de recuperación, digamos, y que pues todavía sigues con dolor, o que al contrario, el dolor te aumentó.
14: Esto está súper interesante porque hemos caído algunas veces en que tenemos más dolor y decimos, es normal, es normal, es normal. ¿Qué les parece si vamos a un corte comercial? Seguimos platicando en Salud by Rappo con el doctor Paul Telles. Él es especialista en dolor, o mejor conocido en el mundo de la medicina como algología. Estamos hablando el día de hoy de dolor operatorio. Puede ser pre o postoperatorio. Si tú tienes alguna pregunta, duda o tienes algún comentario que hacer al respecto, aquí está el doctor Paul Telles. Puedes comunicarte al 322-131-9121, que es nuestro WhatsApp, o si no, al 322-225-5732 para hacerle alguna pregunta a nuestro especialista en dolor, el doctor Paul Telles. Vamos a un corte comercial. 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
13: Continuamos con La Mañana Exa. 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
14: Mañanexos, el día no estaría tan bonito si tú no estuvieras ahí escuchándonos en este momento. Hoy es 4 de junio, es jueves, y ya son las 8 de la mañana con 49 minutos. ¿Cómo amaneciste? ¿El día de hoy tienes algún dolor en alguna parte del cuerpo? ¿Tienes alguna preocupación porque alguno de tus familiares tiene alguna cirugía o está en proceso de darles diagnóstico? No te preocupes, tenemos en cabina al doctor Paul Telles, que nos está hablando justamente del dolor. Estamos hablando del dolor operatorio, o bueno, puede ser preoperatorio o postoperatorio. Estamos platicando con el doctor Paul Telles, a quien le volvemos a dar la bienvenida. Doctor Paul, cuéntanos esta cuestión de que cuando entras a una cirugía normalmente dicen, bueno, pues ya atacamos el problema de raíz, pero el paciente sale súper adolorido y no nada más el día de la cirugía, sino que persiste el dolor. ¿Qué onda ahí? ¿Qué tenemos que hacer?
15: Bueno, aquí principalmente, nuevamente, buscar el diagnóstico. ¿Por qué? Porque puede tener más de una raíz. Como dijimos, el dolor es multifactorial, puede ser por muchas causas, a pesar de que esté en el mismo lugar. No necesariamente tiene que ser una. Si se ataca una sola, como ya les he comentado, pues obviamente el siguiente dolor que estaba en línea es el que va a procesar el cerebro y pues obviamente te va a decir, no, pues ¿sabes qué? Ya me quedaste un dolor, pero te faltó este.
14: Wow, es como una máquina perfecta, ¿no?
15: Sí, desgraciadamente pues el dolor solamente puede procesar el dolor más intenso. Si le quitas el dolor más intenso, aparece el siguiente. Es por eso que tienes que buscar todas las causas, todas las raíces y tratarlas todas al mismo tiempo. De otra manera, pasa precisamente esto, como en el dolor postoperatorio. Se trata una raíz, pero no se tratan todas. Entonces, si les faltó tratar alguna otro origen del mismo problema o en la misma área, pues entonces el dolor pues precisamente pues va a continuar.
14: Y es donde viene como que la decepción del paciente y de los mismos familiares, ¿no? Que dicen, no, pues ¿para qué se operó si le sigue doliendo, no? Claro. Obviamente desde la ignorancia hablando, los que no tenemos este contexto médico, ¿no? ¿Y qué pasa? Dejas ahí al paciente, empiezan a tomar medicamentos de una manera pues cotidiana y bueno, ¿cómo se llaman? Analgésicos, ¿correcto?
15: Sí, exactamente.
14: Y esto no es lo más sano. Ya nos platicabas que tomar analgésicos el resto de la vida. ¿Qué consecuencias tiene?
15: Bueno, si son, por ejemplo, antiinflamatorios, no estoy olvidados que son paracetamol, naproxeno, diclofenaco, la aspirina. Uh-huh. Todos ellos lastiman el estómago, lastiman uh-huh. el sistema digestivo, pueden lastimar el hígado, pueden lastimar los riñones y algunos de ellos incluso pueden poner en riesgo el corazón.
14: Esto está completamente descartado de lo que queremos para nuestros seres queridos y para nosotros mismos. Por eso hemos invitado al doctor Paul Telles, el especialista en algología, que es una especialidad que a lo mejor no habías escuchado, pero es una especialidad específica para el dolor. Si quieres alguna cita o alguna consulta con el doctor, por supuesto te puedes hacerlo. ¿Cuál es tu teléfono, doc?
15: Mi teléfono es 322-108-9652.
14: Fíjense que es bien interesante el conocer al doctor Paul Telles, porque además de que te orienta y además de que te lleva de la mano específicamente para lo del tema del dolor, pero siempre está trabajando de la mano con otros especialistas y desde luego va canalizando hacia donde tenga que ser el paciente estudiado y dar seguimiento para dar con la raíz del problema. Doctor Paul Telles, tus redes sociales, que justo el día de ayer estaba yo viendo un reel bastante interesante de una cirugía hablando de dolor postoperatorio y operatorio. ¿Cuáles son tus redes sociales?
15: Mis redes sociales son únicamente Algólogo PB y me encuentran en Instagram, en Google y en Facebook.
14: Si tú tienes en puerta alguna cirugía, si estás en dolor físico en alguna parte de tu cuerpo, si te sientes incómodo porque estás en algún tratamiento, y tratando de arreglar una situación de salud, pero vives en dolor constante, creo que la oportunidad es que hagas una cita con el especialista en dolor. Él es médico, por supuesto, intervencionista y, por supuesto, tiene todo el conocimiento para poderte guiar para esa mejor calidad de vida. Él, además, quiero comentar que también tiene una especialidad en medicina regenerativa, ¿correcto, Doc?
15: Así es.
14: ¿Es así parte es. De esto del dolor?
15: La utilicé, sí, precisamente. La medicina regenerativa se puede utilizar en muchas áreas, incluyendo pues actualmente que está en boga la estética. Ajá. Pero pues por mi parte yo la enfoco precisamente al dolor. ¿Por qué? Porque hay dolores en los que no es necesario ni siquiera una intervención. Es necesario que el cuerpo sane a sí mismo y con esto el dolor también disminuye y se puede quitar.
14: Todo tiene lógica y todo tiene años de estudios. El doctor Pontelles, a pesar de que es bastante joven, lleva bastantes años de su vida estudiando y seguramente seguirá haciéndolo.
15: Hasta la fecha.
14: Hasta la fecha, ¿verdad, Doc? Andas allí por ahí haciendo otras maestrías y sí, estudiando cosas, ¿cierto?
15: Sí, de hecho, a final de este mes me voy a Cuernavaca precisamente a otro entrenamiento.
14: Ok, perfecto. Pues bueno, en las mejores manos vamos a estar con el doctor Pontelles, a quienes les recomiendo a todos ustedes ampliamente que hagan su cita para que revisen ese tema de dolor. Doctor Pontelles, ¿algo que quieras añadir antes de despedirnos?
15: Pues nada más recordarles, si el dolor persiste, hay que visitar de preferencia pues al algólogo, primeramente pues a tu médico que te atendió. Si el médico que te atendió pues dice ya está todo bien, pues entonces hay que pasar al siguiente paso. El siguiente paso pues sería pues visitar al algólogo para buscar todas las raíces del dolor que te persiste.
14: Nuevamente tu contacto para aquellos que no alcanzaron a escribirlo.
15: Mi contacto es 322-108-9652 y bueno, estoy en la Torre Médica, aquí en Diagnóstico, en el segundo piso, y también en la Plaza del Roble por Nuevo Vallarta.
14: Pues ahí está el doctor Pontelles a lo largo y a lo ancho de Bahía de Banderas y Puerto Vallarta. Nos vemos la próxima semana.
15: Por supuesto que sí.
14: Muchísimas gracias. No vivas en dolor, mejor vive comunicándote con el doctor Pontelles. Y mientras tanto, yo también te invito a que te comuniques conmigo al 322-131-9121. En este momento, mándame mensaje de texto y dime si quieres participar en la Rulexa, porque tengo combos para el cine, especialmente para esas funciones especiales. La premier de la película Toy Story 5. Doc, ¿le gusta Toy Story 5?
15: A mi esposa le encanta, le fascina.
14: Bueno, pues a ver si puedes participar. También tengo boletos para BTS y tengo boletos para el primer partido inaugural de la FIFA 2026. Y además tengo cortesía de Club Raso, inscripción para que te vayas a la carrera cocodrilo. Todo esto regresando. Mientras tanto, vámonos. On My Mind, este es un featuring de Alex Warren y Rosé. 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
1: Buenos días, hoy que es jueves tenemos información importante en las 9 de las 9 del 89.9. Información local, internacional y de espectáculos. Y también nacional, por supuesto. Vamos directamente a las 9 de las 9. Adelante, noticias.
0: 1.
1: Más de 90 millones de líneas siguen sin registro. La desconfianza sobre el manejo de datos personales se ha convertido en el principal obstáculo para el registro obligatorio de líneas móviles impulsado por la Comisión Reguladora de Telecomunicaciones. Expertos señalan que muchas personas desconocen la medida y otras simplemente no confían en cómo serán utilizados sus datos personales.
0: 2.
1: Solicitan juicio político contra Luis Munguía por irregularidades y opacidad. Han solicitado un juicio político contra el alcalde Luis Munguía por presuntas irregularidades, opacidad y posibles desvíos de recursos públicos. Si existen elementos suficientes, se podrán aplicar sanciones, entre ellas la posible destitución e inhabilitación del alcalde.
0: 3.
1: Gobernador de Sonora y Tamaulipas se suman a la lista de Estados Unidos, ya que se abre investigación por presuntos nexos con el crimen. El gobierno de Estados Unidos inició una investigación contra los gobernadores de Sonora, Alfonso Durazo, y de Tamaulipas, Américo Villarreal, por supuestos vínculos con el crimen organizado, de acuerdo con una investigación de Puente News Collaborative y Los Angeles Times.
0: 4.
1: Urge desasolve de canales de Puerto Vallarta ante riesgos de inundaciones. Vecinos señalan la falta de acción de las autoridades mientras se acumulan basura, lodo y sedimentos en puntos claves de la ciudad. Piden las autoridades actuar de inmediato a fin de evitar encharcamientos severos en la ciudad.
0: 5.
1: La Organización Meteorológica Mundial alerta alta. ¿Por qué? Porque hay probabilidad de fenómenos del Niño 2026. Advirtió que existe un 80% de probabilidad de que se forme el fenómeno El Niño entre junio y agosto del 2026, con intensidad de moderada a fuerte. El organismo prevé que el evento podrá extenderse hasta noviembre, elevando el riesgo de sequías, lluvias intensas y olas de calor en distintas regiones del mundo.
0: 6.
1: Guadalajara y Puerto Vallarta estrenan 10 rutas aéreas. Jalisco amplió su conectividad aérea con el arranque de 10 nuevas rutas operadas por Volaris desde Guadalajara y Puerto Vallarta. La expansión busca fortalecer el turismo, los negocios y la movilidad hacia destinos estratégicos de México y Estados Unidos de cara al mundial.
0: 7.
1: La integración de la inteligencia artificial como tutor personalizado de las escuelas. La inteligencia artificial busca mejorar el aprendizaje y reducir la deserción, permitiendo a los docentes enfocarse en el pensamiento crítico. Paralelamente, países europeos como Dinamarca, Francia y Suecia limitan la tecnología y las pantallas en las aulas para proteger el desarrollo cognitivo, creando una tendencia de retorno analógico. Si quieren ustedes intervenir con la inteligencia artificial y con la educación de sus hijos, tendrían que verificar directamente con la Secretaría de Educación Pública quienes estarán dando informes de esto en México en muy breve.
0: 5. 8.
1: Los Minions se unen a la fiebre del mundial. En el marco de la promoción de su nueva película animada, los icónicos personajes de Illumination lanzaron una campaña especial en la que invitan formalmente al futbolista francés Kylian Mbappé a unirse al universo cinematográfico, aprovechando la euforia por el arranque de las actividades mundialistas.
0: 9.
1: Zayn Malik se presentará en México este mes de junio de 2026 como parte de su gira mundial de Conan Cole Tour. El ex integrante de One Direction mantiene vigentes sus conciertos en el país para promocionar su más reciente material discográfico, Conan Cole. Esto ocurre tras la preocupación de sus fanáticos por problemas de salud que lo ha llevado a ser hospitalizado y a cancelar sus fechas en Estados Unidos, Europa y algunas partes de Latinoamérica hace algunas semanas. Ahí está la información de lo más importante a nivel espectáculo, a nivel nacional e internacional y también local. ¡Híjole! Hay que hacer todo lo posible porque el gobierno local haga lo propio y no se estén especulando cosas. ¿Qué les parece si nos vamos con música y no especulamos más? Más bien te invito a que te comuniques al 322-225-5732. De nuevo, 322-225-5732 para que participes en La Rulexa. Porque tengo muchísimas invitaciones para ti. Tengo, si quieres irte a BTS, invitaciones dobles para Cinépolis Pichijal. Si quieres ver el partido inaugural, también en Cinépolis Pichijal, yo tengo invitaciones. Ah, que ya si quieres inscribirte a la carrera cocodrilo, tengo tu registro completamente gratis si participas en La Rulexa. Soy Nayeli Gopar, vamos con música y regresamos con más.

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0: Y vaya que estamos de regreso con más en La Mañanexa. Hoy que es jueves 4 de junio, ya son las 9 de la mañana con 23 minutos. Estoy acompañando aquí a La Mañanexa. Mi nombre es Nayeli Gopar, pero yo quiero escuchar tu nombre a través de la línea exacta 322-225-5732, porque quiero que participes conmigo en lo que es la Rulexa. Es una ruleta, es digital y puedes ganarte cualquiera de los siguientes premios. Imagínate, ganarte una inscripción para la carrera Cocodrilo, que es el próximo 27 de julio. Una inscripción para que corras 4 u 8 kilómetros y tienes el kit completo. O puedes ganarte invitación doble para que te vayas a ver a BTS, uno de los conciertos más esperados de este mes de junio. ¿Cuándo? Justamente el 13 de junio. También si quieres boleto doble para ver el partido inaugural proyectado en una pantalla grande de Cinépolis, también te la puedo regalar porque el partido inaugural es este próximo 11 de junio. México contra Sudáfrica. Y por si fuera poco, tengo también un vale de 300 pesos para que te vayas directamente a consumir la fruta más fresca con nuestros amigos de Frutería Montero. Todo esto lo tengo para ti. Tú decides qué te quieres ganar y yo te lo voy a dar. ¡Ah! Y también tengo invitación doble para que te vayas a ver la premiere de nuestros amigos de Toy Story número 5. Todo esto lo tengo si te comunicas conmigo al 322-225-5732. Mientras, vamos con música. Y además, ¿qué creen? Yo les tengo muchas cosas interesantes. Valora tu vida. ¿Y tú? ¿Ya protegiste a los tuyos? Te tengo información valiosísima para tu vida y para los tuyos. Tenemos invitados especiales en cabina en unos momentos más. Todo esto aquí en La Mañanexa. Soy Nayeli Gopar. En todas partes, sigue La Mañanexa.
1: 9:25.

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1: Cuando tenemos invitados en La Mañanexa, están selectivamente elegidos para darte un buen mensaje. Un mensaje que te va a ayudar a ti como persona o también en conjunto para toda tu familia. Hoy nos vestimos de gala y le damos un fuerte aplauso a una invitada muy especial que viene a darnos un mensaje todavía más especial. Ella es Cristi Dávila y viene en voz de todos nuestros amigos de Jardines de San Juan, Funeraria Puerto Vallarta. Cris, ¿cómo estás?
2: Contenta de estar acompañando aquí en La Mañanexa.
1: Estoy bien contenta, Cris, porque estamos platicando fuera del aire, que siempre hablamos de valorar nuestra vida y de que nuestra vida es lo más importante. Pero ¿qué pasa después de que terminamos la frase de decirla? Sí, ¿cómo la valoras? Bueno, ya hablamos cuidando nuestra salud, ¿ok? Ya hace rato tuvimos entrevista de salud en donde, bueno, hay que cuidarnos, hay que ver qué onda si tenemos dolor y todo. Pero ¿qué pasa cuando vamos avanzando nuestra vida y no vamos planeando qué hay después de que ya no estamos? Y por eso quiero que nos platiques qué es Jardines de San Juan, Funeraria Puerto Vallarta.
2: Así es, pues Jardines de San Juan es la funeraria del grupo Alica. Estamos aquí en Puerto Vallarta desde hace casi 7 años. Ajá. Aunque pues está iniciada desde hace 46 años y medio aproximadamente. Wow. Entonces es una funeraria que tiene pues trayectoria, tiene tiempo, que está establecida, muy bien establecida. Uh-huh. Nuestros contratos están registrados ante Profeco, donde brindamos calidad y calidez en los servicios, en los productos y en la atención que brindamos a las personas que nos eligen. Sí. Entonces en esta mañana pues esta oportunidad la aprovecho para hacer la invitación a prevenir.
1: Okay.
2: Como por ejemplo en este mes es el Día del Padre, como padre de familia, hacerles la invitación a proteger a los tuyos, a los que más quieres, que es tu familia. ¿Y de qué manera? Pues previniendo. Estos momentos difíciles, como es la pérdida de un ser querido, nos mueven el piso.
1: Claro.
2: Económicamente, emocionalmente. Entonces, que por lo menos económicamente no nos afecte.
1: No, y además el tener esta planeación cuando uno está en vida, yo creo que es el mejor regalo que le puedes dejar en el momento más vulnerable de tus familiares cuando ya no estás con ellos. El decir, ¿sabes qué? No te preocupes, sé que te va a doler cuando me vaya, pero aún cuando yo ya no esté aquí, yo te tengo solucionado esos momentos difíciles, especialmente en lo económico y especialmente en esa logística que se tiene que tener para un servicio funerario. 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De verdad es que las fotografías hacen justicia a lo que es, porque son instalaciones completamente renovadas, instalaciones amplias, frescas y con mucha luz. Cuéntame estos servicios funerarios, ¿en qué consisten y qué tipo de salas tienen?
2: Ok, pues hablando de nuestras instalaciones, son instalaciones creadas especialmente para despedir a nuestro ser querido. Son salas confortables, ya que son horas las que pasamos. Uh-huh. En la despedida del último adiós de nuestro ser querido. Uh-huh. Tenemos aire acondicionado, hay internet por si desean hacer videollamada. La mayoría de las personas que vivimos aquí no somos de acá. Uh-huh. Entonces, pues tenemos familia afuera, no nos pueden acompañar, entonces hacemos tal vez alguna videollamada.
1: Claro.
2: Hay teléfono fijo por si necesitan realizar llamadas. Contamos con baños de damas, caballeros. Cada baño cuenta con su baño especial para personas que tienen pues dificultad de movimiento. Cada sala cuenta con una estancia privada o cuarto de descanso. Esto es un plus que a mí me parece muy bueno, porque como son muchas horas, a veces no nos queremos retirar, queremos aprovechar esos últimos momentos con nuestro ser querido. Entonces puedes recostarte, descansar, tiene puerta, tiene aire acondicionado, pueden guardar pertenencias. Cada sala cuenta con pantallas para brindar un homenaje de despedida a nuestro ser querido. Eso también se me hace muy bonito, porque pues es realmente brindar un homenaje a la vida de ese ser que estuvo con nosotros.
1: Está genial que todo esto lo menciones, porque son cosas que no queremos pensar, no queremos hablar y decimos no, yo no quiero hablar de eso, como para qué. A ver, si ya la tecnología llegó a nosotros, si queremos información rápida e inmediata, si queremos tener el internet más rápido, ¿por qué no tener planeada tu vida? Creo que hay que ser congruentes en todo este mundo, en este mundo en el que estamos viviendo ahora, para poder, cuando trascendemos, tener todo ya organizado. Quiero preguntarte algo, Cris, pues todo pues tiene planes de pago, pero ¿qué podemos hacer si ya tenemos designado toda nuestra quincena y dices, es que de dónde voy a sacar para comprar un plan de servicio funerario, ¿no? ¿Cuáles son los planes que tienen para poder pagar, no sé, poquito a poquito, dos pagos, tres pagos? ¿Cómo lo hacemos?
2: Así es, mira, tenemos planes que se adaptan a diferentes presupuestos, gustos, pues hasta tradiciones que tenemos, ¿no? Uh-huh. Tenemos variedad en los planes, eso me gusta mucho de Jardines de San Juan. Tenemos plazos que van con parcialidades muy cómodas, muy accesibles, desde 23 pesos diarios, o sea, wow, mucho menos que una bebida hidratante, sí, que ahorita con tanto calor. 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Yo los invito a que me llamen o me manden un mensajito, agendamos una cita, yo les brindo la asesoría, porque a veces ni siquiera hemos pensado en eso y no sabemos qué es lo que queremos, si ser sepultados o ser cremados, qué tipo de servicios. Yo creo que todos merecemos una despedida digna. Vivimos, trabajamos, nos esforzamos, entonces podemos organizar ahorita que podemos en vida cómo será nuestra despedida.
1: Exactamente. Oye, haciendo cuentas más o menos, 23 pesos diarios, si tú lo multiplicas por 5, estamos hablando de, si tú quieres, redondeándole por 200 pesos a la semana, el poder hacer un pago para planear. Además, estoy pensando un poco, ¿qué pasa? ¿Qué pasa, no? Si yo ya tengo un plan de pago y yo me voy antes, ¿no? Si yo trasciendo, yo tengo que irme antes. ¿Qué pasa con ese, pues digamos, pendiente para terminar nuestro plan?
2: Es otro de los plus y fortalezas de Jardines de San Juan. Es la única funeraria en la zona que le ofrece brindarle el servicio sin que esté liquidado. 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
1: Oye, eso está genial. O sea, esto tiene que ver mucho con los valores que ustedes tienen, ¿no? Que es valorar tu vida y valorar el acuerdo que se hace cuando estás en vida. 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
1: 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familiares cuando se van, y esos malos momentos los vamos a mitigar organizándoles ese proceso, ese momento de invertir en tu último adiós y en tu ceremonia en donde te despedimos de este plano. 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Chris, ¿algo más que quieras añadir antes de despedirnos?
2: Solamente pues invitarlos de verdad a proteger a los suyos.
1: 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Gracias, Chris.
2: Gracias, buen día y buen provecho.
1: Buen provecho para todos los que no han desayunado y que van a ir a almorzar en este momento. Y yo te quiero invitar a que te comuniques al 322-225-5732 para que participes conmigo en la Rulexa. Muchos premios están sobre la mesa, funciones especiales desde BTS. Y si quieres ver Toy Story 5, también tengo tus pases dobles. O si se te antoja de pronto ir a consumir productos de Frutería Montero, tengo un vale de 300 pesos cortesía de Frutería Montero y también inscripción para la carrera Cocodrilo, que es el próximo 26 de junio. Esto y más en La Mañanexa. Soy Nayeli Gopar, en todas partes.

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0: 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Y 43.

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2: Así es, Mañanexos, participa por alguno de los premios que tengo en la Rulexa de la Mañanexa. Yo soy Nayeli Gopar y te he estado invitando toda la mañana a que participes a través del 322-225-5732 para que te ganes uno de los tantos premios que tengo para ti. Esta mañana tengo premios espectaculares. ¿Quieres irte a ver el partido inaugural de la Copa del Mundo 2026? Yo tengo tus boletos para la transmisión en vivo y en directo desde las salas de Cinépolis Pitillal. También tengo sobre la mesa BTS, el concierto este próximo 13 de junio, que desde el otro lado del mundo se va a transmitir en vivo y en directo hasta las salas de Cinépolis Pitillal también. Y si quieres también por ahí irte a ver la premiere de Toy Story, yo la tengo para ti. Estos boletos los tengo sobre la mesa. ¿Qué te quieres ganar? Tú me lo dices, participas en la Rulexa. 322-225-5732 es el teléfono que tienes que marcar en este momento, y si tu llamada entra, con mucho gusto vas a participar. Además, también tengo por ahí, ay, ya están sonando las llamadas. A ver, también tengo por ahí una invitación para que te vayas a participar a nuestra carrera Cocodrilo, que viene el próximo 26 de junio. Si quieres inscribirte, ya vas a tener tu registro, también lo tengo como premio sobre la mesa, y también por si fuera poco, tengo un vale de 300 pesos de Frutería Montero, patrocinador de la carrera Cocodrilo. Ya voy a contestar en este momento. Algo importante, si ustedes no me dicen la frase exacta, no voy a poder tomar la llamada y en ese momento la cuelgo y digo, vámonos a la que sigue. Tienes que decirme la frase exacta y con esto puedes participar en la Rulexa. Vamos directamente a las líneas telefónicas. Hola, buenos días. ¿Quién está ahí? Hola, hola.
3: Buenos días, Naye.
2: Buenos días. ¿Quién está ahí?
3: ¿Cómo estás, Erika?
2: Erika, bienvenida a la Mañanexa. Erika, ¿dónde nos escuchas?
3: De aquí, de Barrio Santa María.
2: Barrio Santa María. ¿Qué dice la humedad en Barrio Santa María?
3: Un poquito fuerte, pero aquí estamos.
2: ¿Te gusta el calor, verdad, Erika? ¿Te gusta?
3: Más o menos.
2: Más o menos. Bueno, ahorita nos vamos a la playa, nos metemos a la alberca o lo que sea. Mientras tanto, vamos a jugar a la Rulexa. ¿Estás lista?
3: Lista.
2: Oye, primero que nada, necesito que me digas la frase exacta para saber si eres una de las que califican para poder estar en esto de la Rulexa. ¿Cuál es la frase exacta?
3: Obviamente, en todas partes, ponte exa.
2: ¡Eso, Erika! ¡Ya la llevas de gane! ¿Con quién te encuentras en este momento? ¿Estás solita, con el esposo, eres soltera? ¿Estás en dónde?
3: No, casada, pero estoy aquí en casa ahorita.
2: ¿Tienes niños?
3: Sí, bueno, niñotes, 27 y 20.
2: ¡Vámonos! No, siguen siendo tus bebés. Erika, ¿qué es lo que te interesa de la Rulexa? Porque yo tengo varios premios. Tengo para Toy Story, para tus niñotes de 20 y tantos años. Puede ser la opción. Tengo boletos
3: para mí.
2: ¿Boletos para ti? ¿Te gusta BTS, el K-pop? ¿Qué te gustaría?
3: Toy Story estaría perfecto.
2: Ok, Toy Story estaría perfecto. También tengo por ahí unos vales para que te vayas a comer la mejor fruta y verdura de Fruterías Montero. También tengo eso.
3: Sería muy buena, cualquiera de esas dos me encantaría.
2: Ok, perfecto. Vamos a darle la vuelta a la ruleta. Esta es una ruleta digital en la cual te voy a pedir, ¿tienes teléfono celular? ¿Me estás hablando de teléfono celular?
3: Sí, teléfono celular.
2: Ok, perfecto. Ok, en la cuenta de tres tú le vas a oprimir el número 8 a tu teclado del celular. En ese momento se va a activar la Rulexa digital que tenemos aquí en cabina. Y si cae en alguno de los premios, pues te lo vas a llevar. Ojalá caiga ya sea en el cine, que quieres ir a ver Toy Story con tus chicos grandotes, o ya sea que caiga en Frutería Montero. ¿Estás lista, Erika?
3: Lista.
2: Ok, a la cuenta de tres le das vuelta. Una, dos, tres. Ahí está, dando vuelta. ¡Qué emoción! Erika se encuentra directamente en el lugar más caliente y húmedo. ¿Qué crees, queridísima? ¡Que cayó en Frutería Montero! ¡Felicidad! ¿Eres una mujer que consume frutas y verduras todos los días?
3: Sí.
2: No me digas, ¿cuál es tu fruta favorita?
3: Mi fruta favorita, el kiwi y la papaya.
2: No, bueno, pues en Frutería Montero tienes la mejor calidad y la mejor experiencia que puedes tener en comprar frutas y verduras. Erika, muchísimas gracias por escucharnos. ¿Algo que quieras mandar de saludos o decir algo?
3: Sí, Nada, que hay que aguantar el calor y esperar que no esté tan fuerte esta temporada.
2: Y hay que comer mucha fruta de Fruterías Monteros para que no nos vayamos a deshidratar. Oye, me dio mucho gusto escucharte, Erika, y gracias. Gracias por escuchar La Mañanexa, y esos niños que tienes en casa que ya no están tan niños, mándales saluditos y les pones sus kiwis ahora que vayas a Fruterías Monteros. ¡No me cuelgues, Eri!
3: Gracias, gracias, Naye.
2: ¿Y cuál es la frase exacta?
3: En todas partes, ponte esa.
2: Y con esta voz de Erika, que ya es una ganadora, te dejo con música y regreso con más, porque tengo espectáculos. Vámonos con Cumbia All Star, la rola Mami, anoche no dormí. Soy Nayeli Gopar.

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3: Mañanexo, se nos fue el tiempo volando, volando así como las nubes y cuando hay mucho viento. Muchas gracias por haberme dejado entrar en sus oídos. Les debo la sección de espectáculos, pero el día de mañana te espero a partir de las 8 de la mañana. La cita exacta es el 89.9 FM o también a través de la aplicación EXA y nos buscas en Puerto Vallarta. Sígueme en mis redes sociales como Nayeli Gopar Locutora en Facebook, en Instagram y en TikTok. Y también búscanos en EXA Puerto Vallarta, nuestras redes sociales oficiales y exactas de EXA Puerto Vallarta 89.9 FM. ¿Cómo nos encuentras? Como EXA Puerto Vallarta, Facebook, Instagram y TikTok. Fue un placer haber estado con ustedes esta mañana. Gracias a todos los que participaron. Felicidades a todos los cumpleaños y muchas gracias, gracias, gracias por dejarme entrar a sus oídos. ¡Felicidades! Porque hoy comenzaste un día más con La Mañana EXA, la energía exacta que necesitas para terminar hoy jueves 4 de junio. Yo soy Nayeli Gopar. Te dejo un montón de energía vibrante para que entre a tu corazón, a tu mente y a tu alma y termines tu día igual con toda esta energía que solamente La Mañanexa tiene para ti. Mañana nos escuchamos, te dejo con Houdini. Esta canción es de Dua Lipa. Pásala bien, pórtate bien y vibra naranja como yo. Soy Nayeli Gopar. Hasta

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1: Buenos días, buenos días, buenos días. Cuando están ya las 10 con 16 minutos de la mañana, en este jueves 4 de junio de 2026, en una temperatura de 29 con así, casi con la percepción de que estamos en los 34 grados centígrados. Día nubladito, probabilidades de chubascos, un poquito de lluvia, pero por la tarde más que nada. Yo soy Chris Ferragut, estaré contigo hasta las 12 del mediodía con buena música y con buenos tips. Y los tips de hoy estarán enmarcados, ¿sí? Enmarcados. ¿Qué hacer con los niños cuando vienen días en donde sí está el mundial, pero si a muchos niños no les gusta el mundial? ¿Qué actividades poder crear? Buscar actividades alternas, aunque a ti también te guste el fútbol. Así que esto es tarea para todos, aquellos que tienen niños en casa y que tal vez de repente tenemos que saber buscar la dinámica o lo lúdico de un Mundial 2026, en donde definitivo va enmarcado en buscar actividades que más puedan generar a los niños y no se vayan a aburrir. Porque aunque decían que se iba a adelantar las temporadas de vacaciones, no, pero sin embargo habrán días, algunos de descanso previo en el cuadro de la inauguración de esta gran fecha.
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1: Ya son exactamente las 10:31 de la mañana. Existen tantos datos breves en donde ¿qué podemos hacer con los niños que quizás en las juergas de esta gran partida de fútbol que vienen es saber qué podemos enseñarle? Puede ser una parte muy, muy geográfica, de que si tienes un mapa mundi, tal vez comenzar a adentrarse en ese mapa mundi para que sepan la ubicación. ¿Dónde está? ¿Qué mar es el que está cerca de ellos? ¿Qué océano? O que también, ¿qué idioma hablan? ¿De qué colores son su bandera? Y de ahí puede ser una parte lúdica de transmitir el dibujo, o sea, saber un poquito más de historia, de cultura. Muchas de las cosas que de repente pueden pasar a través de estos eventos mundiales es que conocemos, ubicamos y traemos a nuestra mente muchas culturas, muchos colores, muchos idiosincrasias, en donde quizás los niños tendrían que hacer tal vez fichas bibliográficas, en donde podrían ellos definitivamente tener mucho, pero mucho para poder aprender. Entonces, el corre tiempo es qué necesitas para poder crear esas fichas bibliográficas. Corre tiempo. Para poder hacer fichas bibliográficas y de una manera muy lúdica, tendrían que ser cartulinas de colores, al mismo tiempo traer lápices, al mismo tiempo colores que sean de gel, que sean brillantes, y alguna nota en especial o un animal que pertenezca al lugar a través de caricaturas, dibujos o alguna simbología que represente a cada uno de los países. Si te das cuenta, es muy fácil poder crear cosas lúdicas para que los niños también se integren a una actividad en donde todos van a estar frente a la pantalla. Así, en cada tiempo de descanso, ellos van a tener un tiempo para poder utilizar la creatividad y llevarlo a una presentación cuando venga el tiempo de descanso. Entonces, así es la manera que podemos ir llevando de la mano estas actividades de los mundiales.
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1: Cafecito, cafecito, cafecito. ¿Cuántos cafecitos llevan? 1, 2, 3, 4. Yo aún no llevo ninguno. Pero vámonos a música. Yo soy Cliff Ragut, en todas partes. Pontex 89.3. Vamos y volvemos, pero súper rápido.

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0: 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Las curiosidades de tus artistas favoritos. La abuela de Shakira fue quien le enseñó a la cantante el arte.

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1: Ya son exactamente las 10:43 de la mañana en este jueves 4 de junio de 2026, en donde el sol está saliendo ya en toda la bahía. Las nubes habían dejado en segundo plano, pero definitivamente el sol es más poderoso y está completamente sobre nosotros con una temperatura que vaya, que vaya, que vaya, que vaya. Ha ido subiendo. No sé si te pasa a ti que cuando vas en la tarde y dices, bueno, vamos al gimnasio, vamos a hacer una actividad física, y sientes así como que la temperatura del calentamiento ya comenzó sin ni siquiera todavía entrenar, y ya estás sudando como si ya llevases más de 30 minutos haciendo ejercicio. Pero bueno, son cosas y gajes del oficio de las zonas en donde el calor es inminente y la humedad todavía ayuda muchísimo, muchísimo más.
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1: Y así es en la montaña y en la playa también. Y retomando este tema de la parte de las cosas creativas que hay que hacer con los niños en esta juerga futbolística, son muchas, en donde incluso puedes cambiar a una parte tan interesante de creación de cosas con reciclaje. Así que presta atención. Corre tiempo. Las actividades creativas ideales para los niños incluyen construcción de incluso de cosas muy personalizadas, al estilo, al gusto de cómo ellos ven también un mundo o un país o un color. Creación también de objetos con reciclaje, que puede ser cartones, plástico, incluso también paletitas de helado o tapitas de algún tipo de bebida refrescante. Las pinturas pueden ser libres, los colores pueden ser opcionales y también se los puedes dar a ellos para que ellos decidan cómo ven también los colores en la vida. Estas opciones son para desarrollar la imaginación y más bien también para que tengan mucha psicomotricidad fina, expresión emocional y habilidades narrativas. Los niños tienen definitivo una manera de poder expresar el mundo, y yo creo que cuando este tipo de eventos completamente que son cíclicos de cada cierta cantidad de cada 4 años, algo dejan en ellos. Quizás para muchos de nosotros en algún momento de épocas anteriores, de esos momentos futbolísticos, algo nos notó, tal vez puede ser el personaje, o tal vez puede ser la mascota del partido, o tan solo la canción, o tal vez algún futbolista, o tal vez el color de una bandera, o una situación completamente chusca que pudo haber sucedido. Entonces, aquí es donde tenemos que tener los sentidos bien abiertos para que los niños, ¿cómo son esa esponjita? Y al mismo tiempo disfrutar en casa lo que en realidad vas a disfrutar completamente en familia, porque los partidos pues están viendo de que van a estar siempre como entre la 1 de la tarde, fíjate bien, la mayoría están hechos para que estén en el periodo entre las 10 de la mañana algunos, 1 de la tarde y hasta 10 de la noche. La mayoría están en la primera línea, de que sabemos que el primer partido es México-Sudáfrica a la 1 de la tarde. Así que pues ya está todo listo para que podamos disfrutar de un buen fútbol y un buen partido en familia.
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1: Ya solamente 2 minutos para que sean las 11 de la mañana en este gran jueves 4 de junio de 2026, donde aquí estamos ya listos para poder seguir acompañándote hasta las 12 del mediodía. Recuerda que siempre Wake Up está de lunes a viernes, de 10 a 12 del mediodía, con buena música y con buenos tips. 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Música, música, música para disfrutar esta mañana increíble en donde el sol sale para todos y la energía más todavía. Esta es energía naranja, siempre se ve muy inquieta porque quiere estar en tu piel a través de las calles de Bahía de Banderas y Puerto Vallarta. Música y regresamos. Yo soy Cliff Ragut, en todas partes Pontexa 89.9.

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1: La paciencia cuando son exactamente las 11:11 de la mañana, el momento de pedir, el momento mágico. Dicen que el 11:11 es, fíjate, 11:11 me apareció, 11:11, 11 segundos. Entonces yo creo que es una buena señal de que las cosas arrancan y arrancarán bien para todos y para todas. Así que seguimos con esta parte tan maravillosa de la creatividad con los niños y al mismo tiempo creando cosas que pueden ellos aprender desde casa. Aprovechando que se va a hablar de tantos países que muchos quizás de repente no saben dónde está ubicado o de qué color es su bandera o de qué manera poder saber más datos sobre cada uno de ellos. Corre tiempo y presta atención. Cuando viene este gran momento futbolero, existen tantas cosas para poder aprender desde la bandera, para poder crear un collage de banderas, al mismo tiempo estampitas para poder hacer tu propio álbum y lo mejor, tener esta parte de cosas que pueden ser muy importantes, hacer un propio pasaporte mundial. Este pasaporte puede ser imprimir pequeños pasaportes de papel cada vez que vean un partido de una selección distinta y investiguen datos curiosos como comida típica, idioma o monumentos. Y coloquen un sello o calcomanía en su pasaporte como si fuera el sello de entrada cuando llegas a un país o un destino. Muchas ideas y muchas formas de poder disfrutar un ambiente futbolero es tener información y cultura y al mismo tiempo que los niños se diviertan. Creo que es una parte interesante y me enfoco mucho en el tema de los niños porque tal vez a no muchos pueden estar tantas horas frente a la televisión si no les interesa algo. Hay muchos niños que de repente les puede interesar bastante, pero existe un porcentual que puede crear otras cosas alrededor del mismo.
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las curiosidades de tus artistas favoritos. La cantante Adele padece de ornitofobia, que es el temor a las aves, concretamente las gaviotas.

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0: 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Charlie Puth se confesó malo para escribir notas de música, razón por la cual su herramienta principal cuando se le ocurre una idea es grabarla como nota de voz en su teléfono.

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1: Ya son exactamente las 11 con 41 minutos de la mañana en este jueves 4 de junio 2026. Fíjate que datos curiosos siempre tenemos, y dentro de más que datos curiosos, información que definitivamente la vas a disfrutar en familia y en comunión de toda esta actividad futbolera. 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
1: Así es, en la playa y la montaña, en la carretera, de seguro vienes ya buscando el destino, y el destino sea un lugar muy paradisiaco, con excelente brillo de sol, porque las nubes ya se disiparon y ahora está el sol brillante y protagonizante en toda la extensión de la bahía, para que puedas disfrutar de actividades acuáticas, de ir a la playita, de ver el atardecer. Y fíjate que el atardecer es un momento en donde todos en realidad siempre deseamos poder decirle gracias al día y al mismo tiempo que comience la noche, y no la frescura, porque vaya que aunque sea de noche, también el calorcito se mantiene muy pero muy presente. Vámonos a musiquita y regresamos súper rápido. Yo soy Chris Ferragut, en todas partes ponte Exa 89.9.

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1: Ya faltan solamente menos, así ya prácticamente 5 minutos para que sean ya las 5, para las que ya mediodía está prácticamente abrazando y decir buenas tardes y ya dejar de decir buenos días. Ya el día prácticamente está más cerca y estamos prácticamente a una semana de este momento futbolero. Y lo único que te puedo decir que mientras llegue ese día, todas las actividades que pueden generarse alrededor de los niños puede ser incluso a través de una creación de un balón de fútbol, tal vez con los colores de cada una de las banderas participantes. Así que eso es maravilloso, de que cada vez tengamos más información y también de entregar a los niños algo tanto como cultura, información, y que se adentren en el conocimiento de que hay más países. Y lo mejor es también de disfrutar esos cánticos también que salen del corazón, como cuando dicen mexicanos al grito de guerra. Así que esperemos que México tenga una súper, pero súper participación. Ya por mi parte ya me despido. Yo soy Cris Ferragut. Muchísimas gracias por haberme dejado estar en tus oídos. Me despido y nos escuchamos mañana en punto de las 10 de la mañana. Adiós, adiós, adiós.

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0: 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Las curiosidades de tus artistas favoritos. El nombre real del cantante colombiano Wolfgang es Andrés Felipe Zapata Gaviria. E inició su carrera en 1998 participando en varios grupos como Complot, RH Clandestino y Café.

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0: Muy buenos días, ¿cómo están? Hoy es jueves, jueves 4 de junio del año 2026. Llegamos al cuarto día de la primera semana del sexto mes del año, ya preparándonos para la parte final de esta semana laboral con este que es el programa 2439. Espero que estén iniciando el día de muy buen humor y contentos, como estamos nosotros, de recibirlos aquí en la estación de radio, la estación naranja. Mando un caluroso saludo a los que ya están en actividades plenas, diarias, que están pues rumbo al trabajo, en el trabajo, en el gimnasio, rumbo a la escuela, en la escuela, a los que van saliendo de la chamba, un abrazo muy grande, a los que están en hospitales, mandamos todo nuestro parabién, es decir, que estén bien, mucha salud para todos. Y bueno, hoy tenemos pues a Luis Fonsi, porque ayer fue el exacústico y hoy vamos a presentar la entrevista y vamos a presentar lo mejor de los acústicos del día de ayer que se vivieron en el Cantoral. Así que hoy Luis Fonsi en este programa. Además, Gil Barrera, Poncho Vera Prendes, el nuevo Palomo Deportivo. También estará con nosotros José Antonio Pontón, las estrellas del fútbol y la frase ganadora que te va a dar boletos dobles para el concierto de Sam Smith, que va a estar los días 18, 19, 20 y 21 de agosto para Matiz el 6 de junio en el Auditorio Nacional. La primera palabra es grandes, primera palabra es grandes, ¿ok? La frase con la que arrancamos nuestro programa del día de hoy es: la vida es lo que hacemos de ella. Viajamos por el camino, no por el destino. Eso es muy importante, ¿eh? Porque viajar en el camino te pone en el presente. Viajar en el destino, pues estás futureando de más. Quién sabe, igual hay cosas que ni pasan. Vamos con música. BTS se llama Swim.
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Las curiosidades de tus artistas favoritos. La madre del fallecido cantante español Pau Donés fue quien le regaló su primera guitarra eléctrica. Además, Pau, antes de ser cantante y músico, trabajó como camarero, botones, promotor, modelo y ejecutivo de una agencia de publicidad.

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1: David Beckham recibirá su estrella en el Paseo de la Fama de Hollywood el 12 de junio, un día después del comienzo de la justa mundialista de fútbol. Tom Cruise y Victoria Beckham, la esposa del exfutbolista británico, estarán a cargo de la ceremonia que se realizará el mismo día que el equipo de Estados Unidos debuta en Los Ángeles contra Paraguay en la Copa del Mundo. Este homenaje a Beckham es por elevar el perfil del fútbol en ese país y su influencia en los deportes, entretenimiento y la cultura global.
2: Alex Bisoño, hermano de Daniel Bisoño, anunció que impondrá una orden de restricción contra la conductora Patty Chapoy. El presentador afirmó que Chapoy está molesta con él debido a que ha concedido entrevistas sobre su familia y la muerte de Daniel con otros medios fuera del programa de la comunicadora, recibiendo difamaciones en su contra, como que el expresentador de Al Extremo presuntamente saqueó la casa de su hermano Daniel. Esto llevaría a Alex a tomar esta decisión legal, afirmando que también es para que nunca se vuelva a ensuciar el nombre de su familia.
1: El multipremiado director de cine Steven Spielberg regresa a la pantalla grande con El Día de la Revelación, una historia que promete emociones fuertes al explorar secretos extraterrestres e intriga política, apostando por una historia original en plena era de remakes y secuelas. Con un elenco liderado por Emily Blunt, la nueva cinta de Spielberg, su primera película original en más de una década, se estrenará en cines el 11 de junio. Esta película es una aventura de ciencia ficción, fundamentada en investigación documental y legado biográfico, donde la inteligencia artificial será protagonista.
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2: 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Las curiosidades de tus artistas favoritos. En una entrevista en 2010, Katy Perry admitió que tiene miedo a la oscuridad y que, por ello, duerme con las luces encendidas. Muchas cosas malignas pueden suceder cuando no hay luz, confesó la

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1: Jalisco presentó la Agenda de Nueva Generación en Participación Ciudadana, una estrategia enfocada en fortalecer la incidencia de la ciudadanía en decisiones públicas. De acuerdo con información de la Secretaría de Planeación y Participación Ciudadana, la entidad se convirtió en la primera del país en implementar una herramienta para medir la participación ciudadana y evaluar su impacto en la vida pública. Conforme lo anunciado por las autoridades, esta metodología permitirá analizar cada año cómo participan las y los ciudadanos y de qué manera sus propuestas generan resultados y soluciones en comunidades. La estrategia contempla capacitación, coordinación institucional y apertura de espacios de diálogo en los 125 municipios del estado. Además, el proyecto incorpora mecanismos de participación dirigidos a niñas, niños y adolescentes como parte de las acciones prioritarias de esta agenda.
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0: Bien, llegó el momento de los espectáculos. Para eso recurrimos al hombre espectáculo de México, el querido Gilgilillo, Gilgilillo, Gilgilín. El hombre, el individuo, el ser humano, el que más sabe y al que más le creen. Mi querido Gilgilillo, ¿cómo estás, Miguel? Qué gusto saludarte, Miguelillo. ¿Qué nos cuentas el día de hoy en este jueves 4 de junio?
1: ¿Cómo estás, mi Jesse? Oye, qué aguacero ayer. Entre eso y los maestros, qué cosa tan tremenda. Bueno, los de la CENTE, ¿no? Solo estaban haciendo todo el relajo. Yo tuve que llegar en moto a hacer la esquina de las primicias, yo sí, ayer en la noche, en la tarde noche en Banamax, a las 6 de la tarde, 7 de la noche la transmisión. Y bueno, pues ahí viendo que cómo librábamos todas las calles cerradas y todo esto a prácticamente una semana del mundial. Y bueno, pues ahí con esperando que se unan las voluntades necesarias para que demos una buena imagen de la pésima que estamos dando por avanzada. Pero bueno, pues eso ya le tocará a cada quien. Mientras tanto, mi Jesse, bueno, se ha anunciado que hay un nuevo documental sobre Paco Stanley, en el que aparentemente se estarían revelando nombres de testigos presenciales, no solamente de este acontecimiento violento en el que pierde la vida nuestro querido Paco, sino también de la orden directa de disparar contra él. Este documental, aparentemente, y de acuerdo a lo que se ha estado difundiendo, pues trata de esclarecer lo sucedido ese 7 de junio del 99 afuera de este restaurante que ya se convirtió después, desde el 99 a la fecha, en un sitio turístico. La gente va pasando incluso por Periférico, que es donde se ubica, y hasta frena un poquito y todavía sigue diciendo, después de tantos años, 20 y tantos años, mira, ahí es donde ocurrió esto. Y entonces, pues aparentemente en este documental que será presentado en una plataforma, pues una plataforma ahí rara, pues rara, no nueva, pues más bien desconocida, se va a presentar este documental producido y creado por Juan Carlos Uribe, quien vive en Estados Unidos y bueno, pues desarrolló este documental. Eres esposo de Arlet Garibay, una periodista que trabajó algunos años con Paco Stanley y estuvo presente en la televisión mexicana. Hoy vive en Los Ángeles, es productora en Los Ángeles. Y bueno, aparentemente, pues el hecho de haber tenido esta relación en su momento Arlet con Paco, pues de alguna manera facilitaba mayor información a Juan Carlos Uribe. El proyecto lo hicieron prácticamente en Estados Unidos. Hay varios nombres involucrados y hay testigos de ex agentes de la Policía Judicial del Estado de Jalisco en los 80. Y bueno, pues se mencionan nombres de personajes vinculados al crimen organizado en su momento, en esa época. Y bueno, pues una cantidad de testimonios en los que aparentemente esclarecerán o ayudarán a esclarecer qué fue lo que pasó en torno a este acto criminal en contra de Paco Stanley. Ayer veía a Paola Durante, que estaba recibiendo como información, o más bien estaba siendo entrevistada en el programa de Primera Mano con Gustavo Adolfo Infante, y en el querido compadre, a quien le mandamos un abrazo, y en esta entrevista Paola estaba pues prácticamente ya con lágrimas diciendo que qué bueno, que porque aparentemente, según esta investigación, pues ellos no habían tenido ninguna participación, y desde la perspectiva de Paola, esto evidentemente estaba generando un acto de justicia contra a favor de ella y a favor de Mario Besares. Vamos a ver qué es lo que pasa, porque pues luego llegan muchos productos y muchas propuestas de este tipo, ¿no? Diciendo es que es un documental revelador, que sencillamente únicamente lo que hace es poner sobre la mesa posturas de gente que aparentemente pudiera haber participado, pero que pues a veces no llegan a ninguna finalidad para esclarecer cuáles son los orígenes frente a las autoridades, ¿no? Hay casos a los que se les dio carpetazo, hay otros que no, hay cosas que quedaron extrañamente abiertas y desde las que nunca se comentó nada, como este caso particularmente, el del querido Paco. Y bueno, pues vamos a ver si esto aporta en algo, más allá de deslindar a Mario Besares y a Paola Durante, bueno, pues que esto pudiera mover alguna fibra o alguna carpeta en cuanto al entorno a este caso, que fue desgarrador en su momento, en una época en la que pues comenzaban algunos picos de violencia en la ciudad. Algunos incluso comunicadores lo daban a conocer en su momento, en el que también pues había una comunicación cada vez francamente más abierta en cuanto a si se estaba politizando un caso de esta magnitud. En fin, creo que este acontecimiento fue un parteaguas en la historia de nuestra ciudad, evidentemente en la historia del entretenimiento, porque también arrancó a uno de los personajes pues más queridos de la televisión. Entonces, cualquier referente que pueda llevar a la aportación de pruebas pues siempre va a ser interesante. Obviamente trae su

0: O la familia se entera en el momento en que se va a lanzar o días antes, pero también habría que ponerse en los zapatos de quienes perdieron al papá, al hermano, ¿no? Al tío, al familiar o al padrino, y pues también en este acto de conciencia, independientemente del valor que pueda tener con una investigación periodística, que habría que revisar qué es lo que tienen, pues también sensibilizarse con la gente que amaba al familiar que desafortunadamente perdió la vida en esa época, ¿no?
1: Oye, y habla también, mi querido Gil, de la enorme personalidad y el enorme personaje que fue Paco Stanley.
0: Efectivamente.
1: Que después de tantos años de muerto sigue generando audiencia, interés, y sigue generando, pues en este caso también un poco de morbo.
0: Sí.
1: Pero ahí está Paco, ¿no?
0: Sí, sí, sí, a pesar de que también, pues han pasado muchos años y hay una brecha generacional también importante, ¿no? Son 27 años después de este acto dolorosísimo. 27 años, o sea, una generación completa, ¿no? O sea, hoy los morros no lo tienen como tan en el radar, más que con un documento policíaco frío, en donde se aborda, hablo de este y de varios más que se han presentado, en donde se aborda cómo fue que perdió la vida. Comentábamos hace un momento este referente de cuando tú pasas por el restaurante y sigue siendo incluso hasta un punto turístico, ¿no? De la Ciudad de México.
1: Sí, claro.
0: Y bueno, pues a ver, vamos a ver de qué está hecho este documental. Entiendo que han también invertido mucho tiempo. Hoy hay muchos ejercicios, muchos intentos de documentales, ¿no? Vamos a ver qué es lo que trae de aportaciones. Y al final, ¿cuál es su función, no? Porque a lo mejor la función es solamente entretener. Si esto, insisto, mueve alguna carpeta o mueve, nos da algún dato importante, bueno, para que se active de nueva cuenta el caso desde la perspectiva jurídica, bueno, pues qué bueno, ¿no? Y si no, pues ya estaremos comiendo palomitas para ver cómo se lucra con el dolor ajeno y con la partida de una estrella tan grande como Paco Stanley.
1: Pues así es, mi querido Gil. Nos escuchamos en la segunda, ¿te parece?
0: Y Jesse, buenos días a todos.
1: Buenos días, es jueves 4 de junio del año 2026. Vamos con música anti-hero, se llama Taylor Swift, 7:30.
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1: Bien, el querido Gil Gilillo, el hombre espectáculo de México, mi querido Gil Gilillo, buenos días, buena matina.
2: Oye, mi Jessy, pues ya escuchamos a lo largo del programa este exitazo que fue ayer la presentación de Luis Fonsi en el...
1: Sí, fue re bueno.
2: Este lugar tan maravilloso que es el Cantoral, que qué bonito es, qué bien se oye, qué cómodo es. Y muchas felicidades a toda la banda de esta emisora que siempre está pensando en su audiencia y le está dando pues lo que quiere, ¿no? Conciertazos de primera línea. Por ahí me dijeron que le hiciste una sutil manita de puerco a Luis Fonsi para que extendiera el repertorio.
1: Lo entregué al pueblo.
2: Exactamente.
1: Lo entregué, o sea, dije, pueblo querido, ámelo.
2: Exactamente.
1: Y ya, Luis entregó, Y pues cantó.
2: Es suyo.
1: Hágalo, tómenlo.
2: Oye, pero que les fue muy bien. Muchas felicidades. Qué buena onda que funcionó y que la gente salió contenta.
1: Okay. Sí, la verdad es que muy contenta. Qué gran lugar es el Cantoral también, ¿no? Fonsi es un artistota, pero el Cantoral es un súper lugar también.
2: Pero además tú dices una cosa. Cuando tú haces un evento ahí, si tú necesitas un pájaro volador... o cualquier herramienta que necesites, ahí la tienen, ¿eh? Oye, necesito algo para que un in-air, por ejemplo, con tales características, te lo dan, ¿no? Hoy es que necesito que el lobby tenga tal acceso, lo ponen. O sea, yo creo que es de los venues que son, además de que son muy accesibles, tienen prácticamente todo ahí en el cajón para salvar cualquier situación de urgencia que se presentase. Entonces, creo que habla del profesionalismo, las medidas. Bueno, en los baños, Miguel, si tienes anuncios de todo tipo, ¿no? O sea, tiene un protocolo de seguridad, los montacargas, o sea, está perfectamente bien armado y la verdad es que fue una inversión bastante grande la que hicieron, pero ahí están los resultados. Necesitábamos un centro cultural con estas características y felicidades también a ellos que lo han hecho muy bien. Su directora, Gaby, también vaya que...
1: Es una tipaza, sí. Es una profesional impresionante.
2: Sí.
1: Oye, y Fonsi también ayer se lució porque preparó un set acústico. Hace mucho tiempo que no cantaba el set acústico y quedó de maravilla.
2: Sí.
1: La verdad es que para escuchar, por ejemplo, Despacito en acústico. Uh-huh. Cantó, No me doy por vencido, Échame la culpa, Cambiaré. O sea, no. Puro ramalazo, mi querido Gil.
2: Qué bueno.
1: Aquí estoy yo.
2: Sí.
1: Sí, estuvo bueno, Gilillo, gracias.
2: Y es un artistaza, qué bueno. A mí me da mucho gusto que haya salido muy bien como parte de estos eventos que hace esta casa. Hoy es el Juego de las Estrellas.
1: Hoy es el Juego de las Estrellas.
2: Nuestros hermanitos de la Mejor FM, les deseamos todo el éxito del mundo. Pues una buena cantidad. Mi topo, bueno, invitó hasta...
1: 62 artistas.
2: No, bueno, fíjate nada más.
1: Sí, mi Gilillo. Sí. Incluido Gil, ¿eh?
2: Ah, bueno, sí.
1: O sea, son 61 más Gilillo. Yo ¿vas a jugar fútbol?
2: Ya me puse ya tengo ahí mis tacos.
1: ¿Tus tacos?
2: Mis tacos. Esos tacos.
1: Del borrego viudo.
2: Esos nada más los estrené en la cancha anterior del Azteca. Ahí me los puse para un juego, la última cascarita del Azteca.
1: Gilillo.
2: Y pues felices de la vida, mucha suerte, mucho éxito. No compren la reventa porque los boletos que están vendiendo ahorita ya son falsos, ¿eh?
1: Sí.
2: Causados,
1: sí.
2: Porque ahí los van a embarcar y nada más van a perder su lana. Esos boletos ya están más que dados.
1: Sí, totalmente, mi querido Gilillo. Váyanse, lleguen con precaución y lleguen con calma. Gracias, Gilillo.
2: Buenos días a todos.
1: Nos escuchamos el día de mañana. Es jueves. Vamos a continuar con este programa.
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3: Las curiosidades de tus artistas favoritos. El cantante español Dani Martin, ex vocalista de la banda El Canto del Loco, desde pequeño jugaba en su casa a ser cantante, imitando a David Sommer de Los Hombres G.
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2: Uno de los mejores futbolistas mexicanos, el Penta Pichichi, dentista, director técnico, él es Hugo Sánchez.
3: Hola, les habla su amigo Hugo Sánchez.
4: Hugo Sánchez mete la chilena, Mateo Bravo no alcanza, gol de Hugo Sánchez.
2: Hugo Sánchez Márquez nació un 11 de julio de 1958 en la Ciudad de México y a la edad de 11 años ingresaría a las filas de las fuerzas básicas de la UNAM. Su talento lo llevaría a ser parte de la selección juvenil de México, logrando el título en el Mundial Juvenil Amateur Sub-20 en Cannes, Francia, en 1975.
5: Cobra Buñante por el lado derecho, viene el peruano, su servicio, Hugo en el cabezazo, ¡gol de Hugo!
2: El 23 de octubre de 1976 debutaría con los Pumas de la UNAM. A los 19 años de edad, disputaría su primer mundial en Argentina, 1978. Con Pumas consiguió dos títulos de liga, una Copa de Campeones de CONCACAF y en 1979 ganaría su primer título de voleo.
4: Aquí está con la pelota el equipo de Pumas, la toca Leonardo Cuellar, manda el centro, ¡Hugo!
2: Dos años más tarde sería fichado por el Club Español Atlético de Madrid. Con ellos jugaría en 111 partidos, anotando 54 goles y obtendría su primer pichichi.
6: Colchoneros poniéndose ya el uniforme y entrando a pisar el césped del estadio Vicente Calderón.
7: Esto fue después de que con Pumas se despidió ganando su último título de Liga en México la temporada 80-81.
8: Era un reto primero para mí mismo y posteriormente para la gente aquí en España y en Europa, el demostrar de que el fútbol de México será suficientemente capaz de estar a la altura de lo mejor en el mundo.
2: Ya con el Real Madrid, Sánchez ganaría 5 títulos de liga, sería acreedor a 4 pichichis, una bota de oro como goleador de Europa, levantó la Copa UEFA, una Copa del Rey y 3 Supercopas de España. Su espectacularidad para anotar fue lo que distinguía a Hugo. Su cabeceo, tijeras y chilenas lo convirtieron en una leyenda de las canchas.
9: Momento histórico para el fútbol en España, en México. Atención, Hugo Sánchez está empatando la marca de 38 goles en una temporada de Sarra.
2: Con la selección mexicana tuvo 75 participaciones, anotando en 8 ocasiones en Copas del Mundo, jugando 3 mundiales. Otras playeras que vistió Hugo fueron las del Club América, Rayo Vallecano, Atlante, Linzer, Dallas Burn y Atlético Celaya. Como entrenador, lo ha sido para el Club Pumas de la UNAM, la selección mexicana, Almería y Pachuca.
5: Y Hugo la prende, ¡gol de Hugo!
4: Hugo Sánchez mete la chilena, Mateo Bravo no alcanza, ¡gol de Hugo Sánchez!
2: Un deportista de excelencia, indomable, sin duda el futbolista mexicano que rompió con todo lo establecido. Él es Hugo Sánchez.
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las curiosidades de tus artistas favoritos. A la edad de 8 años, el cantante español Enrique Iglesias se mudó con su familia a vivir a Miami, Florida. Esto debido al secuestro de su abuelo por parte de la banda terrorista española ETA.

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curiosidades de tus artistas favoritos. El cantante mexicano Mario Bautista tiene 10 tatuajes, entre ellos un astronauta. Esto porque le parece la

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1: Las curiosidades de tus artistas favoritos. Además de cantar, Fonsi también compone para otros artistas. De hecho, ha escrito importantes temas para los cantantes Ednita Nazario y Olga Tañón, muy reconocidos.

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las curiosidades de tus artistas favoritos. Las armas confiscadas a Kurt Cobain, incluida la escopeta Remington, con la cual se quitó la vida, fueron donadas por su esposa Courtney Love a la Asociación Madres contra la Violencia en América, fundada en 1994, y su deseo fue que las armas

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1: El Wi-Fi transporta gran cantidad de datos sin que afecte su velocidad.
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las curiosidades de tus artistas favoritos. Antes de llamarse Hombres G, los integrantes de la banda pensaron en nombres como Los Residuos, La Burguesía

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curiosidades de tus artistas favoritos. En la portada del álbum Niña de mis ojos de 1989 de la banda Botellita de Jerez, la modelo que aparece en ella es nada más ni nada menos que la actriz mexicana Claudia.

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1: Debes usar protector solar al estar frente a la computadora.
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las curiosidades de tus artistas favoritos. Además de ser baterista de la banda Maná, Alex González es integrante de un grupo de heavy metal llamado De la Tierra, al lado de Andreas Kisser de Sepultura y Andrés Jiménez de Animal.

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Las curiosidades de tus artistas favoritos. El cantante panameño Carlos Isaías Morales, mejor conocido como Sech, antes de ser famoso, formó el grupo llamado Los Principiantes y con el cual lanzó la primera canción.

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2: Excelente tarde de jueves, mi querido Exalover. ¿Cómo estás? Oye, qué rico acompañarte con este día tan entre lluvioso, pero soleado, pero con tormenta eléctrica, pero con que de nueva cuenta sale el sol. Oye, luego qué bárbaros cómo son. Dicen que luego para el clima parece que, bueno, mejor me callo. Porque me voy a echar solita la soga del cuello, ¿no? Porque luego dicen, no, es que el clima de hoy está como en las mujeres, ¿no? No sabe qué quiere, si lluvia o si sol. ¡Qué bárbaros cómo son! Oigan, lo importante es que estemos juntos celebrando, por supuesto, un nuevo día de poder estar respirando, de poder estar con la familia, con esa persona que tanto quieres, por estar realizando tus sueños, ¿a poco no? Así que gracias a eso, gracias a la vida y gracias al señor sol, que mira, ahorita está en todo su esplendor. Soy Dulce Palomera y te acompaño hasta las 7 de la tarde con música, pero con chisme, pero con datos interesantes. Mi código exacto es el 322-131-9121 para que te pongas en contacto y me platiques cómo va tu jueves. Tu jueves ya de 4 de junio. Oye, ya nos aventamos 6 meses del año. O sea, ya. Y te pregunto, ¿no? A mitad del año, ¿has realizado los propósitos que te pusiste en aquel diciembre, en aquel último día de diciembre con la última uva en la boca? ¿Al menos uno has cumplido? Nah, ¿en serio? ¿Dos? Ándale que tres. Bueno, te voy a estar creyendo. Oiga, vámonos con algo de música y al volver toda la información a través de la frecuencia exacta del 89.9 FM. Esto viene a cargo de quién, que es Penthouse, justo con DJ Samir y Fix. Quédate conmigo, déjame acompañarte. 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